0: parchadito o parchadita escuchando Mix Radio ya desde casita. Estás entrenando, estás... Bueno, creo que más de uno ya salió de vacaciones, ¿no? O los que estuvieron en la nocturna...
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0: En la jornada nocturna todavía no han salido. Me informan, por favor, y que muchísimas gracias. ¿Desde qué lugar de Cali, de Colombia, del mundo andan? 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Ay, por cierto, si ustedes son de los que escuchan en las mañanas, hay una sección que se llama El Toxicapítulo. 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Entonces, grabas ese audio de máximo 2 minutos y aquí ya nos encargamos de hacer la magia y pasar tu historia para que la gente pueda opinar sobre tu caso. ¿Listo? Eso es todos los días, bueno, de lunes a jueves más bien. De lunes a jueves, más o menos como a las 8 y 15 de la mañana. Para que estés súper atento y si quieres enviar la historia, pues ahí ya sabes que lo puedes hacer. ¿Listo?
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0: que ha salido y esta canción que mueve como muchas fibras, que como no pudo ser, que falla.
1: Que falla.
0: Que falla. Oiga, pero pues, ¿qué más podemos hacer?
1: Tengo una rayita aquí en la nariz.
0: ¿Tengo una rayita en la nariz?
1: Así. ¡Rin! Ahora le muestro. En serio.
0: Ah, no, sí, siempre la he tenido.
1: Por eso. ¿Y no me acordaba?
0: Pues como no me acordaba que no estaba maquillada.
1: Ahí está, se le nota la rayita.
0: ¿Y de qué era?
1: No sé. ¿Se ha puesto mucha gafa o qué o algo así? No.
0: No.
1: ¿Te no es de gafas? ¿Tanto?
0: No, no tanto.
1: Bueno, ahí se te ve.
0: Sí, tu no me acordaba que estabas
1: que
0: en maquillaje.
1: Que se complementan con los huequitos.
0: Con los huequitos de los cachetes. Cayó la noche.
1: Oiga.
0: ¿Hay fresquito o no hay fresquito?
1: Hay fresquito, mucha gente pendiente de lo que pasa con el mundial, el fútbol.
0: Ya está en México, ¿no?
1: Atrasado. Es que Colombia, México, Ecuador.
0: México, güey.
1: Pero está atrasado el partido, no ha arrancado. ¿Qué será?
0: Arranca,
1: ¿qué
0: pasa? No, arranca a las 8.
1: Ah, ¿ya lo movieron?
0: Sí,
1: bueno,
0: a las 8.
1: Ahí está.
0: A las 8 de la noche, México-Ecuador, uf.
1: Oiga, por acá me está llegando la información, Karen Martínez y oyentes de Mix, de lo de la fanzone.
0: Ajá.
1: Donde habla que la invitación es para todo el mundo, que lleguen allá a las 5:30 de la tarde. Colombia versus Ghana, 8:30 de la noche.
0: Desde las 5:30 abrirán puertas. O sea, esta vez no vamos a entregar boletos para que no vaya a perder la avenida hasta acá, que usted diga, uff.
1: No fui por las boletas.
0: No fui por la boleta, entonces ya no puedo ir. No, allá te vamos a esperar.

0: Lo requisan, ingresa normal.
1: Si alguien le quiere vender boleta, no compre porque no,
0: no
1: hay boleta.
0: No hay boletas.
1: No existe.
0: Entonces, primer recomendación, no menores de edad. No, se prohíbe el ingreso a menores de edad. Y también, si va a ir con camiseta de fútbol, que sea solo de la selección Colombia. De ningún otro equipo, ni equipos locales, ni otros equipos internacionales. Solo camiseta de Colombia. Ah, es que yo no tengo camiseta de Colombia. Bueno, te vaya vestido normal.
1: Y con listo, jeansito, camisetica, tan relax.
0: Ajá.
1: No lleve, no lleve guaro, que allá le venden.
0: No, no, y no le van a dejar ingresar.
1: No le van a dejar ingresar.
0: Ni mecato, ni nada.
1: Nada,
0: se haga de cuenta que usted va para un concierto, que en un concierto usted no puede ingresar ni siquiera un espejo.
1: Ajá, venga, aparte de eso, hay cosas que usted no puede ingresar,
0: no,
1: allá, como lociones,
0: perfumes,
1: nada de eso.
0: Nada de tarrito grande, o sea,
1: ni correas con
0: tachis. Vaya de lo más ligero posible.
1: Sí.
0: Vaya de lo más ligerito posible, lléveje como nomás un cédula y la plata, ya. Es lo
1: cédula,
0: único que
1: plata,
0: necesita.
1: Celular y ya.
0: Y chao, sale pa' pintura. Entonces nos vemos en el Parque La Retreta desde las 5:30 de la tarde. Nuestra selección Colombia juega el viernes y vamos a apoyarlos todos con la Federación Colombiana de Fútbol y Mix Radio Cali 101.5.
1: Colombia gana.
0: Gana.
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1: Que como es, que como era, que como es la vuelta, que ya hoy es martes y martes de misterio. Ya a empezar con tu grillo, ¿no?
2: Con mis grillos, mis perros.
1: ¿Qué hay para hoy?
2: Roski y Lazarus, quietos.
1: Trusky.
2: Hoy vamos a analizar mucho lo que se ha venido hablando del terremoto de Venezuela, ¿no?
1: Ajá.
2: Donde involucran cosas científicas.
1: Mira, por ahí vi. Dice que un video que circulaba que al momento, como antecito de lo del terremoto, había como...
2: Aparecieron unas luces.
1: No, y también por allá como en un lugar como concentrada gente haciendo como temas de santería,
2: sí,
1: y toda la vaina.
2: En la misma Guaira, en una parte están como adorando un santo, o sea, había santería por ese lado.
1: Y que justamente después de esa oración y esas cosas fue que pasó todo.
2: Le están como aplicando a eso, pero también están hablando por el lado del asunto Illuminati, de que fue un terremoto que puede haber sido provocado. Bueno, hay una cantidad de teorías que salen en las redes sociales.
1: Hasta Trump lo vi por ahí involucrado.
2: Sí, involucrado, que todo el mundo estaba feliz en Venezuela mientras el terremoto, o sea, es una vaina que uno dice como que ve. Pero de todas esas cosas vamos a hablar hoy. Aparte, no falta la historia de terror que el oyente quiere enviar. Yo le cuento uno que otro relato, notas de voz, de todo eso. Por acá con Mix, en el martes de Mixterio, en momentos.
1: Y ya que tocamos el tema de Venezuela, con Mix Radio tenemos un lugar seguro donde... Es un punto de acopio sobre la jornada de solidaridad que tenemos con nuestros hermanos de Venezuela. Y es exactamente en el barrio Granada. Para todos nuestros oyentes que nos han estado preguntando como que Mix, ¿ustedes saben de un lugar seguro donde podamos llevar nuestra donación? Porque eso es ante todo la seguridad, porque vos sabes que todas las situaciones hay alguien que quiere aprovechar. Sí.
2: Tremendo.
1: Entonces, con Mix Radio, que usted vaya a un lugar seguro, se llama La Obra Show Bar. Queda en la calle 15A Norte, número 831, 15A Norte, número 831, lo busca así en Granada, La Obra Show Bar, ahí es donde tenemos pues el centro de acopio con Mix, donde si vos querés tú donar tu granito de arena, lo puedes llevar allá. Acordate que bueno, alimentos no perecederos, o sea, enlatados y cositas así que no sean próximos a vencer, pues porque... Por todos los desastres que hay, nada de las actos y esas cosas, porque no van a llegar.
2: Por ejemplo,
1: bien.
2: Ropa ya no están necesitando.
1: Ropita ya
2: ropa
1: no.
2: Ya no. Más que todo medicamentos.
1: Medicamentos y alimentación. Entonces, bueno, ahí está pues, calle 15A Norte, número 831, La Obra Show Bar. Es el centro de acopio seguro con el que tenemos con Mix Radio Cali.
2: Mañana, a partir de las 9 de la mañana hasta las 5 de la tarde, van a estar recibiendo muchas donaciones de parte de ustedes. Allá. Un saludito para Anabela, que ya está allá en la obra.
1: Hágale pues.

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1: Mix. 8:16 minutos en la noche. Hola, hola. Ey, ey, ey, ey, ¿cómo está la gente linda? Ya vi. Ya vi que está en otro micrófono.
2: Mi gente bella, mi gente colombiana, venezolana.
1: ¿Cómo está? Un saludo para toda la gente hasta ahora de la Tonight. 8:16 minutos en la noche. Ahí estamos escuchando esa canción que se llama Señorita. Nada más y nada menos de...
2: Señorita.
1: Shawn Mendes con Camila Cabello. ¿Qué será la vida de Camila Cabello? Hace rato no...
2: No sé, no ¿qué habrá pasado con ella?
1: Bueno, hoy estamos en martes de misterio. Hace rato no escuchamos así, mi caballero, un martes de misterio, porque bien...
2: Porque el martes pasado estábamos, no me acuerdo, en el partido.
1: No fuimos a un partido, sí, no tuvimos...
2: No hubo programa, no martes hubo programa de misterio, estuvimos en el partido. Estamos viendo por ahí algunos de los resultados finales, creo que Noruega pasó, eliminó al otro equipo, Francia eliminó a Suecia.
1: Noruega eliminó, creo que a Países Bajos, Francia,
2: no, a otro equipo, no me acuerdo. Francia eliminó a Suecia, tres. Francia es uno de los fuertes, ¿no? Colombia, por alguna razón, si Colombia por alguna razón no avanza en algo, me gustaría.
1: ¿Qué
2: que avance aquí cualquiera menos Argentina. Tan rabona.
1: No crea que hay más de uno.
2: Yo le voy a cualquiera menos Argentina.
1: No es que sea bronca ni nada, pero hay más de una persona que le hace mucha fuerza que gane. ¿Cuál es el equipo que se va a enfrentar con Argentina?
2: No, ni idea, pero creo que dicen que es un equipo suave, pero yo le tengo fe a que uno nunca sabe, la vida te da sorpresas, sorpresas te da la vida. Ayer eliminaron a Alemania, que también es uno de los equipos que la gente decía, uff, Alemania, no, ¿cómo la van a sacar?
1: Van a eliminar.
2: Y salió, mi amor, entonces, ¿por qué no? ¿Te imaginas que llegara... ¡Pum! Colombia le gana a Ghana y que pum, por otro lado, eliminen a Argentina.
1: Deben estar los argentinos allá. ¿Qué te pasa?
2: No,
1: ¿qué estás diciendo?
2: No me importa,
1: de
2: pero
1: de Argentina.
2: La libre opinión debe existir en el mundo.
1: Sí, puede haber gente que le guste.
2: A mí en lo personal no me gusta la actitud de la gran mayoría de jugadores. Yo no estoy hablando en general de los argentinos porque me imagino que la gente pues es diferente, ¿no? Pero en especial la actitud de los jugadores muchas veces hacia nosotros, los que juegan en contra de ellos, por ejemplo Colombia, en ocasiones, sí, siempre lo miran a uno así como por encimita del hombro, entonces...
1: No es que si usted pone a analizar a Colombia siempre se le chinchan los goles,
2: sí.
1: El árbitro sale y hace una muñeca ahí, una tricuñela, y entonces no fue gol. Ahora resulta que es que no, investiguen el VAR, ¿no? Es que ya el VAR es automático.
2: No, ahora ya el VAR que hicieron es con IA.
1: Eso
2: no pilló, como le alargaron la pata a Sánchez.
1: No. No digo nada, pero creo que con esas cosas que andan ocurriendo, y lo digo por la gran cantidad de equipos, que también fueron muchos, el descanso del Inter, eso es que como una hidratación.
2: Eso también le favorece, eso... dicen que a muchos.
1: ¿Le favorece a quién?
2: A muchos, algunos equipos dicen que les favorece prácticamente esa división de cuatro tiempos para que descanse.
1: Para el fanático del fútbol, dice que eso no tiene por qué ser así.
2: Exacto.
1: Dos tiempos, de madre, tin, tin, tin, derecho.
2: Pero algunos que están ahogados, casi muriendo, les favorece.
1: Hay que preguntarle a los jugadores vieja guardia a ver cómo les iba con eso. 8:20 minutos, hoy estamos, obviamente, oyentes de Mix 101.5 en... Dígalo usted, señor.
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1: Saludo para toda la gente que anda conectándose por ahí. Repórtese al 321-820-115. Mande manito arriba los que les encanta Martes de Misterio. Por ahí está Mar Pérez, Danalú, Fajardo. Está también Arturo Cardoso desde Jamundí. El hombre siempre manda uno que otro tema por ahí. Pero uno de los temas, yo mi caballero, que... La verdad les cuento, no quise tocarlo la semana anterior, que fue precisamente la...
2: Vea, Mbappé llegó a los 18 goles en mundiales. Perdón, muchachos, por la distracción. Es que quiero que Mbappé supere a Messi en todo.
1: Ay, ella quiere mucho a Messi. Oiga, No quise tocar el tema la semana pasada porque estaba muy reciente lo del...
2: Lo sucedido con Venezuela.
1: Lo sucedió en Venezuela. Pero al día siguiente de del terremoto en Venezuela, empezaron a circular obviamente unos videos donde se veía una celebración. Mucha gente dice, no, eso es una celebración a un santo, no sé qué, no tiene nada de malo, no sé cuánto, que lo han venido haciendo hace muchos años. Pero lo que la gente dice y lo que la gente exclama a través de las redes sociales es porque en el ritual que hacían decía tiembla tierra. Tiembla tierra, tiembla tierra. Y mire lo que pasó.
2: Lo que pasa es que a lo largo de la historia hemos escuchado o hemos conocido de que en Venezuela, no específicamente allá en esa zona, ¿no? De La Guaira y Caracas y eso, sí, sino que en Venezuela en general se ha utilizado por muchos años el tema de la santería, la brujería, oración a muchos santos, la gente es muy creyente en los santos y cada quien es libre de creer en lo que quiera creer. O sea, yo no vengo acá ni a predicarles la palabra ni a decirles que tienen que creer o no creer. Yo creo en lo que yo creo, ¿cierto? En un ser supremo, en un sí, Dios todopoderoso, pero ustedes creen en lo que ustedes quieren. Entonces, en Venezuela se habla de muchos años. Y bueno, yo tuve la oportunidad de vivir en una zona de Venezuela hasta los 16, 17 años. Y sí, eso es una realidad, eso es algo que no se puede negar. En Venezuela se habla mucho de la santería, de la brujería, se cree mucho en esas cosas. No todos, pero sí la gran mayoría. De hecho, hablan incluso hasta de los políticos, como muchos de ellos ¿cómo se le dice esa palabra? Como que se mandaban a cruzar y a proteger por medio de brujería, cosas sí, así, ¿no?
1: Sí, sí, sí.
2: Entonces, cuando viene y sucede este tipo de cosas tan terribles que también van ligadas de la naturaleza, que pues eso es algo que no se puede controlar así de fácil, pues la gente empieza a sacar deducciones y a decir como, bueno, esto tiene que ver con, de pronto, el comportamiento que han tenido algunos venezolanos durante muchos años al seguir creyendo en santos y en brujerías y en cosas. Eso sale a relucir en los videos. Yo no estoy diciendo ni que sea una creencia mía ni que Ofer, no. La gente a través de videos ha manifestado eso, y más porque venían de una supuesta celebración que, de hecho, tengo que decir que en Europa también la hacen, ¿no? Que es la celebración de la fiesta de San Juan, una cosa así.
1: Es que venga.
2: Y allá en Europa, un momentito, la arrancaron como desde el 19, iba como hasta el 22.
1: Pero era la misma manera, con bailes.
2: No, tengo ni idea, porque a nosotros, no, de hecho, lo hacían en diferentes partes de Europa. Nosotros en ese momento estábamos en Madrid y arrancó desde el 19, pero también había una fiesta en Barcelona, y es una vaina que dice que se forma un desorden, la cosa más brava. Yo no sé qué se hace porque nunca he tenido la oportunidad de estar en nada de eso. De hecho, yo le huyo a las aglomeraciones. Entonces, no fuimos a nada de eso, y ya luego yo llegué aquí. Sí tuve la oportunidad de ver unos videos que dicen que fue en Venezuela y dicen que fue en La Guaira. Yo no podría asegurar eso porque esos videos, pues, realmente no hay algo que diga, ay, no, sí, fue ahí en tal lugar. Lo único cierto es que en esos videos estaban todos vestidos de rojo, camisetas rojas.
1: Con blanco.
2: No, todos estaban, el video que yo vi, estaban todos vestidos de rojo con tamboras y cantando exactamente lo que tú dijiste, como tiembla, tierra, tiembla, no sé a qué se debe, no sé por qué, nunca he estado en una fiesta de esa, no sé si de pronto hay algún amigo venezolano que nos pueda contar o hablar acerca de ese ritual, porque yo realmente, pues aunque viví en Venezuela muchos años, yo nunca fui participé de nada de esas cosas.
1: Pero sí sabemos que se practican ciertas.
2: Sí, eso no es un secreto para nadie, como lo hacen en Cuba, como lo hacen en Haití, como lo hacen en muchos lugares, incluso en algunas partes de Colombia también la gente trabaja con esas cosas, y es respetable las creencias que usted quiera tener. Ahora, lo que hablamos hoy martes de Mixterio, aprovechando el tema, y que ya han pasado unos días, que aunque sigue siendo fuerte y nos duele, y yo le tengo que decir a la gente que hasta ahora nos escucha, yo he llorado muchas noches y he tenido mucho estrés a raíz de eso, porque es que es inevitable. Uno ve un video y usted pasa otro video y no se sabe cuál de los dos es peor y más triste, tanto con abuelitos, como con niños, como con animalitos, como con familias enteras que están pasando situaciones. Ahora, muchos también salen a decir, ay, pero Dios, ¿qué tienes en contra de los venezolanos? Yo creo que Dios no tiene nada en contra de los venezolanos. O sea, la culpa no se la podemos echar a Dios, como tampoco directamente vamos a decir, ay, no, es que todo les está pasando es porque ellos practican eso. No,
1: Bueno, hay
2: varias... No sé qué haya podido suceder, no, otros dicen que incluso puede tener algo que ver todo el tema de los movimientos bajo la tierra, que dicen que en Venezuela no lo practican, ¿no?
1: Que allá no hacen
2: ese fracking.
1: Fracking
2: no lo practican allá, bueno, en Venezuela, según algunas personas que tienen conocimientos de eso.
1: Bueno, esa es la parte, digamos, espiritual del asunto.
2: Sí, la gente buscando a través de videos.
1: Que la gente hizo un ritual y entonces después de eso tembló la tierra. Entonces, digámoslo así, ¿por qué no tembló antes cuando han hecho el ritual durante tantos años, cierto?
2: No sé.
1: No sabemos, pero también existe...
2: Igual es que en Venezuela se puede decir que viene en una racha muy triste de muchos años. O sea, desde que están arriba gobernantes que no le han dado nada bueno al país. O sea, eso no se quiere.
1: Es una racha.
2: O sea, el terremoto no inició estos días, el terremoto viene de años atrás.
1: Y hay que decir una cosa, los gobernantes de los diferentes países, en un momento trágico como este, tienen que olvidar muchas cosas. Si nos están escuchando, y tienen que ser unas personas más asequibles a su gente. Más empáticos, porque... están en una posición como militar, donde acá en Colombia sabemos que los militares, cuando ocurren cosas como esta, lo primero que hacen es ayudar.
2: Se supone.
1: Allá están en una posición militar.
2: Pero es que hay una orden desde arriba.
1: Evitando, muy mal hecho, muy mal hecho.
2: Yo creo que yo sería una insubordinada.
1: Ahí es donde...
2: Yo llevaría la contraria si no estoy de acuerdo, como así.
1: Ahí es donde los líderes de los países, que son, según cuentas, tan inteligentes y tan pensantes, deben admitir de que... Hay un momento donde usted tiene que bajar la cabeza y ser solidario con la gente que está en un mal momento.
2: Yo, la verdad, de todo lo que he visto hasta el momento, porque yo sí me he saturado viendo videos, a mí me han dicho como que sí, homie, desconéctese un poquito, pero la verdad es inevitable. O sea, trato de descansar, pero yo a veces llego y pum, entro un video y me escriben amigos, ayúdame a compartir, mira, esta nena está perdida. Ah, porque esa es otra. Gracias también a la tecnología de que muchos quedaron atrapados con su teléfono, lograron enviar avisos a otras personas fuera del país, y esa difusión que se fue generando entre unos y otros de compartir, sí, ha logrado que así se puedan rescatar. Claro. Estábamos en la zona tal, no sé qué, no sé dónde, pum, y logran enviar como una ubicación.
1: Yo vi a alguien que estuvo compartiendo el internet de Elon Musk, que es muy, que sea es satelital, eso llega donde sea. A mucha gente le compartió, llamen, manden mensajes.
2: Estoy sorprendida
1: Va a estar acá una hora, aprovechen, escríbanle a todo el mundo, porque Starlight es la vaina esta.
2: ¿Sabe que con la gente del Salvador, que me parece increíble la organización tan grande que ha tenido ese presidente? Pues porque además de que ha estado muy pendiente, liderando y a través de las redes sociales publicando, porque ese señor también lo sigue muchísima gente, ha hecho públicos muchos videos, incluso todo su equipo, de tener como especie de como de cámaras, yo veía como que a través de la pantalla lograban identificar, claro, si habían imágenes y si habían sonidos, si emitían como sonidos, que además después de cuántos días, pues ya muy probablemente la gente debe estar agotada, no ese sofoco por allá abajo. O sea, yo la verdad me sorprendo cada vez que sacan a alguien, porque me parece increíble, o sea, que una persona soporte el peso de tantas estructuras, de electrodomésticos, de cosas que pudieron caer encima. O sea, no su casa, la casa de arriba, toda. Y la del otro, y la del otro, y la del otro. O sea, impresionante. O esos bebés, eso no, es no aterrador. Tenés. O sea, ahí es donde uno dice, de verdad, no debemos juzgar de que Dios no quiere a Venezuela. No, al contrario, o sea, porque Dios ama a Venezuela, hay muchos sobrevivientes también.
1: Vean,
2: y bebés.
1: Pillo un caso de un man, que eso me parece negligencia, un rescatista de Venezuela, le dijo a una persona, no, su abuela ya murió.
2: Ay, no, qué fuerte.
1: Y llegó un man de México y la rescataron.
2: Imagínese.
1: O sea, hay una negligencia allí donde...
2: Claro, porque a veces veían como imposible acceder al lugar y no hacían el intento.
1: Es tremendo. Otra cosa que les quiero contar, oyentes de Mix, sin asustarlos. Y yo hice una pregunta en mis redes sociales, y es, ¿Colombia está preparado para un sismo? Pero es que uno viendo ya los ejemplos, ¿cómo no se va a preparar? Aparte que
2: no,
1: por ahí
2: Solís,
1: está...
2: primero que todo, yo diría que...
1: ¿Qué?
2: Lo más recomendable primero es encomendarse uno a que Dios nos guarde, nos proteja y que nos permita cada día llegar y salir con bien, ¿cierto? Es por otro lado, yo creo que uno ante una situación de emergencia, que puede pasar de que, según me han dicho, el iPhone o los que tienen no sé qué tipo de celular, algunos tienen acceso a poder activar una aplicación que avisa. Lo que pasa es que dicen que avisa como faltan, o sea, como 10 segundos. O sea, lo que te dé 10 segundos para huir de si estás bajo una estructura pesada. Bueno, entonces imagínate en 10 segundos, por ejemplo, una persona que está con alguien que tiene movilidad reducida.
1: No, tremendo.
2: Difícil.
1: Dificilísimo.
2: Dificilísimo, exacto. Entonces yo creo que nunca vamos a estar preparados para una situación de emergencia. De pronto ir teniendo ciertos conocimientos de primeros auxilios, sí sería importante que hasta los colegios implementaran eso. Porque eso puede ayudar a salvar muchas vidas.
1: Es que hubo una época en Colombia, por la temporada del terremoto de Armero, la cosa de Armero que ocurrió, la avalancha de Armero, luego que el terremoto en Armenia, donde en los colegios había mucha prevención y había mucho simulacro de terremotos.
2: Las empresas anteriormente lo hacían.
1: No sé, se han hecho, porque no hay que decir que no se han hecho, pero se han hecho ya, pero muy esporádicamente.
2: Sí.
1: O sea, eso no se ve que lo están haciendo cada rato, no. Entonces, la pregunta es, ¿está Colombia preparada para un sismo donde un señor, por ejemplo, está diciendo cosas como esta?
3: Terremoto será en Colombia y después habrá un terremoto mundial, porque mientras el mundo...
1: Este señor que está hablando acá...
2: Él salió a decir unos días antes del terremoto, como 6 días antes apareció el video del terremoto en Venezuela.
1: De Venezuela. Acá está el asunto del man. A ver,
2: dicen que él es un profeta.
3: Idólatra del fútbol, idólatra de los políticos.
1: Bueno, esto ya es como lo que el man piensa, pero dice que Antioquia...
3: Idólatra del dinero. Ustedes cambiaron a Jesucristo por el dinero, por el placer, por la fusión, por la borrachera.
1: Oiga eso.
3: Por la fusión.

0: Jesús.
1: En nombre de Jesús.
0: Pero... habla hablan de una zona, de Antioquia, si no estoy mal.
1: Hablan de Antioquia.
0: Pero yo digo que ante no una situación de esas afecta a todos sus alrededores.
1: Y le cuento que los Antioquia no vienen hablando de ahorita, de hace mucho rato. Entonces ahí la pregunta es, ¿está Colombia preparada para un sismo? Tenemos en la casa por lo menos un botiquín, un maletín con...
0: Activen las alarmas de los celulares. O sea, la idea, ¿sabe qué es otra cosa también que he venido escuchando, Ofer?
1: Sí.
0: Que tiene algo de razón. Y es el pánico colectivo que ha ido creando todo lo que ha sucedido en Venezuela. Es claro que es muy doloroso, que es muy triste, y a mí me ha afectado durísimo, y venía así enseguecida viendo video y un video y otro y otro y otro y otro, y no estaba durmiendo ni nada, pero hasta que me apareció un man que hablaba sobre ese tema y decía que no era tampoco tan sano concentrarse a ver solo ese tipo de videos y entrar en un pánico colectivo, porque entonces lo que va a hacer es lograr agarrar la poca energía buena que uno tenga, que puede servir para ayudar.
1: Sí.
0: Y entonces lo que va a quedar es uno en un bloqueo mental todo el tiempo pensando en que, uy, qué triste, uy, qué feo, uy, pobrecito, ta, ta, ta. Cuando en este momento lo que necesitamos es estar fuertes para ayudar a la gente que está allá en este momento necesitando una mano amiga.
1: Estamos hablando de la parte como espiritual, pero hay una teoría que es la que relacionan a las antenas del proyecto HARP, ubicadas en Alaska, con los terremotos. Es una desinformación científica refutada. Los expertos en geofísica y física atmosférica coinciden en que no existe evidencia ni mecanismo plausible para que esas antenas generen sismos. Eso es lo que mucha gente ha venido diciendo. No, es que las antenas, no sé qué, el proyecto HARP, lograron hacer un terremoto. Lo que más factible puede llegar a ocurrir de que genere un terremoto, y me lo está diciendo aquí también un oyente, es el fracking.
0: Pero dicen, yo leí sobre eso y sí. Porque alguien comentó sobre ese tema y decían que en Venezuela no se hace fracking, que se hace de manera antigua, como a la manera antigua. ¿Sí? Eso era lo que estaban escribiendo. Una persona, de hecho, una persona que trabaja o trabajó en algo de ese tema, decía que no, que allá no se hace eso. Entonces, pues digamos que en este caso no sería una opción.
1: Sí. Bueno, vamos a ver, en momentos echamos...
0: Otra cosa que se descubrió también, que fuera de todo lo que han venido diciendo con temas espirituales y todo eso, también es la mala construcción, ¿no?
1: Ah, bueno.
0: La mala construcción de las edificaciones.
1: Prácticamente.
0: Los edificios antiguos que eran construidos de una manera muy pesada, ¿no? Algunos muy pesados, con elementos extremadamente pesados que no tienen ese tema de... Antisísmico que tienen otros ahora mismo. Y por otro lado descubrieron casas que estaban hechas prácticamente de espuma. Chistina. Con un forrito ahí como de yeso. O sea, eso que es...
1: Una negligencia.
0: Claro, total.
1: 836.
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0: bueno, me encontré un video en internet de una gente que entró, a un teatro. Y lo que encontraron ahí, no sé, parece, no lo sé, Rick.
1: Parece falso.
0: Pues mire, entraron a un teatro y ahí hay una cosa moviéndose horrible. Pero cuando se para y como a correr detrás de ellos, no lo sé, Rick. Ahí es donde entran los oyentes a decir, bueno, es verdad, es falso, es mentira. Yo pienso que es falsete. Veo movimientos muy humanos en ese video. Si quieren el video, me mandan manito arriba y yo les comparto por acá el 321-820-1015. Saludito para la gente que nos escucha desde los Estados Unidos. Un abrazo, como siempre, conectados en modo mix. La gente que le gusta opinar también. Hola, buenas noches.
2: Ve, mi, aquí escuchándolo desde Atlanta, Georgia. Y se acuerda cuando hubo el terremoto en Colombia, creo que fue en el 2006 o algo así. También, eso dicen que fue algo extraño también, algo paranormal, porque dicen que en el mar se vieron unas luces. Y en el cielo también. Y se vieron las estrellas fugaces, se vieron muchas cosas raras en el cielo también. Y eso es lo que me han venido pasando, muchas cosas raras a nivel mundial, no que la gente a veces no cree.
0: La gente no cree.
2: Preparado para todo. Aquí de Atlanta, Georgia, Estados Unidos, presente.
0: Un abrazo.
2: Con ustedes, los martes y los jueves.
0: Un abrazo, parcero. Pacha elegante, anda en modo mix.
1: Sí, algunas personas dicen que es que en internet hay de todo al día de hoy, la verdad.
0: Xiaomi, pero pongámonos a pensar, gracias al internet hemos descubierto muchas cosas.
1: Sí, pero el internet bien usado, ¿no? Porque también sí. Hay otras cosas que, pero en internet encontramos videos que uno no sabe realmente si es IA o no es IA, o sí. Están hablando de que eso había sido algo provocado, como manipulado, ¿sí me entiendes? Aunque acabo de ver una noticia, yo no sé si es verdad, me confirman, de 12 sismos, uno de 6.1 y de 5.6 en México.
0: Es que mire,
1: estamos hablando de México.
0: Después de
1: el lugar donde se está realizando un evento gigante masivo a nivel mundial. Si o sea, imagínate la magnitud.
0: Ofer. Si usted se pone a analizar, después de lo que ocurrió en Venezuela, Portugal también tuvo un movimiento telúrico, Japón.
1: En Japón también.
0: Que sí. Japón es un epicentro durísimo de terremotos, temblores y toda esa vaina. Ahora viene México, República Dominicana también tuvo movimientos telúricos y Colombia.
1: En el Valle hubo a los dos días creo que sucedió, sí, lo de Venezuela, hubo es que un temblor.
0: Acá en Colombia ha venido temblando por estos días.
1: No sé exactamente qué zona del Valle, pero yo me levanté y decía, tembló en el Valle. Y yo, uy.
0: Es bueno que tengan activas todas esas alarmas, esas emergencias. Por acá dice, sí, en México, en Sinaloa. Hola, ¿quién anda por acá?
3: Noches, Ofer. No, eso es falso, video falso. No, más falso que las puchecas de Xiaomi.
1: Ay, no, mi amor, ahí sí estás equivocado porque mis puchecas son naturales. Se nota que no me has visto nunca en persona.
0: Sí, no la conocí.
1: Soy puchecona, sí, pero son naturales. Yo no tengo ninguna cirugía en mi cuerpo.
0: Y a ver cuál video, si no le he mandado ni el video. El sol era por decir que las puchecas de Xiaomi eran falsas.
1: Oigan, mi tío.
0: Bueno, 8:50 minutos en la noche. Estamos activos con Mix Radio. En momentos vengo con relatos, con historias de la gente que le ocurren cosas como a Xiaomi Caballero, que le ocurrió algo muy extraño.
1: Ay, yo no les he contado, ¿no?
0: Usted no ha contado, pero eso va a ser en momentos.
1: Ah, bueno, en momentos, porque en estas vacaciones tuve la oportunidad de salir del país. Ahí les voy adelantando.
0: Yo le digo una cosa.
1: Estar en una zona donde jamás me imaginé estar, pero que lo había visto en internet muchas veces.
0: Por mi parte, les digo, ella es muy incrédula con muchas cosas de estas. Y que le haya pasado.
1: No es algo aterrador, pero sí es algo que me generó como
0: dudas.
1: Sí, como dudas, como, uy, ¿cómo así esto qué fue? Como que me sacudió por un momento y yo dije, ¿esto fue real o soy yo la que es que? ¿Qué pasó? ¿Falló la Matrix? No sé qué fue esto. Ya les cuento. No sé.
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0: Ya van siendo las 9:04 minutos en la noche. Estamos en Martes de Misterio. Oigan, años recientes, un caso denominado como el contacto con seres dimensionales tuvo lugar a raíz de las fotografías inquietantes que el investigador Daniel Nemes pudo captar gracias a un aparato que él habría creado específicamente para estos fines. El hecho es que este investigador y pseudocientífico de origen español, tío, afirmó haber creado un aparato llamado Energivisión, con el cual, a través de un método de captación de infrarrojo, puede fotografiar seres o criaturas de otras dimensiones y mundos paralelos. ¿Compraría usted esa cámara para fotografiar a ver qué seres de otro mundo hay en tu cuarto?
1: No me gustaría ver.
0: El misterioso aparato se ha dado, o ha dado de qué hablar dentro de la comunidad científica, pues de resultar ser verdadero, probaría que existen mundos paralelos y otras dimensiones en donde viven seres grotescos, con características sacadas de nuestras peores pesadillas, tales como Daniel Newbs pudo captar. ¿Crees que existen dimensiones o mundos paralelos? Yo sí creo. Este mundo, hay tanta cosa que uno... Como por ejemplo, ¿a qué me refiero con mundos paralelos y cosas extrañas? Si un mi caballero se fue a dar una vuelta por el primer mundo, o sea, por allá por Europa y toda la vaina, ¿no?
1: Sí, un vueltón.
0: Y resulta que se fue exclusivamente ¿para dónde?
1: Bueno, recorrí muchos lugares de Europa, pero entre esos había un lugar que yo quería conocer hace mucho tiempo, porque lo había visto en internet, y es donde está ubicado un castillo.
0: Sí.
1: Bueno, no es un castillo propiamente, se llama el Alcázar de Segovia, pero es ver la réplica, es ver un castillo. De hecho, lo utilizaron como referencia para uno de los cuentos de Disney, y eso está explicado en internet. Fuimos a hacer el recorrido, pero hicimos un recorrido también como por diferentes zonas fuera del castillo. En el castillo, la verdad, tengo que decir que la energía se sentía normal, pues no era como una energía fea, no. Recorrimos los túneles, que eso sí me llamó muchísimo la atención, porque esos castillos tienen unos túneles que todo eso es así en escalera como de caracol, y habían unas zonas que me imagino yo en años, muchos años atrás, quizás, no sé, encerraban gente o yo qué sé, o a los que desobedecían,
0: ¿castillo?
1: Me imagino yo, porque esas zonas ahora mismo están adecuadas ya diferente, pero sin embargo había una o dos puertas que sostenían como unos candadotes así grandes que yo, pues esa vaina como que uno se transporta, ¿no? A otra época, y uno dice, ¿será que acá qué pasó? ¿O que quiénes estarían atrás, muchos años atrás, aquí encerrados en estos túneles?
0: ¿Sí? Los castillos los hacían, esas escalas que usted hacía en caracol.
1: Pero eso hacían. No se ve, o sea, eso no lo ve nadie afuera. Eso es un
0: túnel. Eso lo hacían.
1: Miedoso.
0: De manera que el atacante no pudiera atacarte con la mano derecha. O sea, le quedaba bastante incómodo para atacar en medio de esas escaleras. Es una historia que hay tremenda de los castillos.
1: Bueno, en el Alcázar de Segovia, digamos que una energía normal, pues obviamente es un lugar que lleva muchos años de construido. Entonces es normal que se sientan energías diferentes. Además, como tú vas con tantas personas al tiempo haciendo el recorrido, el respectivo recorrido y la historia que cuentan, pues digamos que no hay mucho tiempo de pararse a pensar, ay, acá qué, acá lo otro.
0: Sí.
1: Cuando salimos a hacer el recorrido por las diferentes callecitas de Segovia, pasamos por una parte también que se llama el acueducto, que también es muy conocido, la gente va, se toma muchas fotos. Ese día había como un festival de aves, en este momento no tengo presente el nombre, pero era un festival de aves súper lindo ahí como en toda la plaza. Cuando ya llega la hora del final de la tarde,
0: sí,
1: y había tanta gente, nosotros habíamos llegado muy temprano, pero había gente que apenas estaba llegando. Nosotros nos dio por ir a caminar por una de sus callecitas, buscando la zona donde habíamos como donde habíamos llegado la primera vez, que era donde estaba la zona de los buses, íbamos a comer algo, tal. Y resulta que por el lado de nosotros nos pasan dos personas.
0: Sí.
1: Iban dos personas, que en esa callecita no había nadie más. Solo dos personas, un hombre y una mujer. Aparentemente un hombre y una mujer. vestidos de ropa actual, ni siquiera, no, si hubiese sido de ropa antigua, pues uno dice no.
0: Sí, eran fantasmas.
1: No, pero era ropa actual. Lo que pasa es que esas personas nunca interactuaron con nosotros. Nosotros vamos caminando, mi hermana y yo, y esas dos personas nos adelantan, pasan por el lado izquierdo de nosotras, nos adelantan, voltean la esquina, pero es que nosotros no íbamos muy lejos. Cuando nosotros volteamos la esquina, ellos ya no estaban.
0: Sí.
1: Entonces, yo iba grabando. De hecho, yo voy a buscar los videos a ver si de pronto, por cosas de la vida, hay imágenes de esas personas. Porque yo iba grabando muchas partes de Segovia.
0: Ahí tiene que estar. Si usted llegó y hizo un flashazo.
1: Y resulta que ellos pasan, voltean la esquina y nosotros volteamos la esquina y ellos no están. Yo, como iba grabando, pues yo no le paré mucho. Cuando mi hermana me dice, ¿qué se hicieron esas dos personas? Porque fue mi hermana la que me dijo, ¿qué se hicieron esas dos personas? Y yo, ¡ay, verdad! Yo le dije, ¿qué? Pues ellos pasaron. Dijo, sí, pero ¿qué se hicieron? Si acaban de voltear la esquina, nosotros volteamos la esquina y ya no están. Y no había muchos pasos de diferencia. Entonces yo volteo a mirar y veo una puerta antigua y una como unas ventanas, pero eso estaba cerrado por fuera. Porque yo hasta llego y le digo, pero mire esa puerta, mire esa ventana. Dice, pero mire esos candadotes. Tenía candados por fuera. O sea, no podían haber entrado. Y ahí sí, colocaron los candados por fuera. Y en menos de 2 segundos que nos volteamos, o sea, nos demoramos nosotros en voltear. Mire, la vaina fue tan extraña que nosotros corrimos hasta la otra esquina.
0: Sí.
1: A mirar si era que ellos se habían adelantado pues el paso muy rápido, porque había una callecita pequeña, volteadas a la esquina, y ese se supone que era el camino. Ellos no estaban por ahí. Fuimos hasta la otra esquina, que nos llevaba como a un parque. Tampoco estaban por ahí. De hecho, fue una zona que estaba sola.
0: ¿Considera usted, señor, mi caballero, que vio algo fuera de este mundo?
1: No, yo le dije a mi hermana, fue muy extraño. Yo le dije, fue como, yo no sé si eso se le puede llamar un error en la Matrix, si eran personas que de pronto quedaron deambulando por ahí, porque además ellas nunca interactuaron con nosotros, pasaron por muy al ladito,
0: sí,
1: pero jamás cruzaron una palabra con nosotros, como muchas personas de pronto en algún momento lo hicieron. Ellos no, ellos pasaron de largo, voltean la esquina y desaparecen. Nos quedamos con la duda. Fuimos a mirar, porque las dos fuimos a mirar a una esquina, a la otra, nada. Sí. O sea, yo te podría decir que esas personas nunca corrieron, no voltearon para ninguna esquina, que esas personas simplemente al voltear la esquina desaparecieron. O se atravesaron una pared o yo no sé qué, y me pueden llamar loca, lo que sea, pero esa gente no siguió su camino.
0: Yo creo que usted vio una...
1: Además de que nunca les vimos la cara, ¿no? Porque ellos nos pasan,
0: sí,
1: y nosotros no los vemos ya de espalda. Y eran dos personas altas, de bastante estatura, los dos.
0: Ajá.
1: Entonces, nos quedó la duda. Obviamente nosotros nos fuimos pensando ahí para abajo, porque nos tocó seguir un camino ya. Cuando tú estás en otro lado, pues tú te guías por Google Maps y empezar a seguir el camino que nos llevara ya hasta el destino donde íbamos. Pero sí fue un tema que hasta el día de hoy queda uno con la duda, ¿no? ¿De dónde salieron? ¿Qué se hicieron? Más que de dónde salieron, ¿qué se hicieron?
0: Estabas en el primer mundo donde ocurren muchas cosas como esas. Gente que ya, ¿cuánta gente no ha pasado por allá?
1: Y más una zona como se llama Segovia, una zona que también pues tiene muchísimos años de historia.
0: Sí.
1: Pues no sé, la verdad, de las cosas extrañas que nos pudo suceder, eso.
0: Ahí está.
1: Rarísimo.
0: En Segovia, España, tío.
1: Sí.
0: Son cosas que ocurren y le contamos por acá por Mix Radio.
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0: nuestra identidad con los clásicos que nos pertenecen. Te digo buenos días, buenos días, buenos días. A las 6:09 Mix. Estrenosos estamos, ¿no? Estamos estrenando mes. ¿Cómo amaneces? ¿Cómo te va? ¡Feliz día! Ve, acuérdate que hoy cambió el pico y placa, ¿no? Hoy cambió el pico y placa. Para que no te vas a llevar sorpresitas por ahí, por favor. Ay, es que la primera semana, don Cati, humor. Si usted puede mentalizar de una vez en que su pico y placa ya cambió, para que nos evitemos vainitas, muchísimo mejor. Hoy miércoles, placas terminadas en 3 y 4. O sea, vos sabés que si te tocó ayer, hoy también. Hoy repetís, el que es caballero repite. El que es caballero repite. 6:10 Buenos días. Y para arrancar el día en Mix Radio 101.5, siempre te vamos a desear lo mejor del mundo mundial. Que te vaya muy, pero muy, muy, muy, muy bien. Gracias por escogernos desde que te levantás hasta que te acostás con la emisora que comanda en Cali, Mix 101.5. Buenos días.
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2: Colombia juega el próximo viernes, 8:30 de la noche. Información importante, también vamos a estar en la fan zone de la Federación Colombiana de Fútbol en el Parque La Retreta, pero esta vez no necesitan venir por boletas. No tenemos boletas. Esta vez es simplemente que llegue al sitio, se van a abrir puertas desde las 5:30 de la tarde. Se llega, por favor, necesitamos moderación. Vamos a hacer la fila de ingreso normal, pero no va a entrar con boleta, sino que simplemente cuando lo sea el acceso, vengo invitado por Mix. Si le llegan a preguntar, vengo invitado por Mix.
3: Ah, fácil.
2: Y las reglas las mismas, no menores de edad. La camiseta, si es de fútbol, debe ser solamente de la Selección Colombia, no de cualquier otro equipo. Ah, que es del equipo local, no. Ah, que es que no. Solamente camiseta de la Selección Colombia. Si no va a poner camiseta de la Selección Colombia, entonces va ropita normal.
3: De calle.
2: Ajá, así no van a dejar ingresar. Y tres, no dejan ingresar ni bebidas, ni recipientes como perfumes y esas cosas. O sea, haga de cuenta que se va como para un concierto.
3: Ni comida, queda que me empacaron esto para más tarde.
2: Este refrigerio, no. Allá venden absolutamente todo. Entonces, para los que están preguntando que si vamos a regalar boletas para el fanzone, esta vez no es con boletas, sino que deben de llegar al sitio desde las 5:30 de la tarde, hace la fila normal e ingresa.
3: Parque de la Retreta. Si de pronto, que dónde queda, que el primer partido en el que voy a ir, pues queda diagonal al CAM, allí en el Boulevard del Río. Está la zona como acordonada, el espacio, un espacio grandísimo, super parchado, con muchas zonas de experiencia. Va a ser una experiencia muy bacana, muchos patrocinadores donde usted va a poder participar en diferentes juegos, se va a poder ganar camisetas de la Selección Colombia autografiada por los jugadores, bonos de tanqueo, por ahí vi también balones de fútbol. 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
2: Ya sabes, este viernes 5:30 de la tarde, desde esa hora los esperamos. Ah, que usted trabaja por esa zona, amor, le queda perfecto para que salga a la oficina y se vaya directico al parque La Retreta para que apoyemos juntos y hagamos fuerza por nuestra Mix Selección Colombia.
3: Y en arroba Mix Radio Cali, en todas las redes sociales, les acabamos de postear el hashtag de hoy y es: hoy iniciamos un nuevo mes. Julio, un nuevo mes para... Uy, Julio, un nuevo mes como para encontrar un amorcito, quizás, para comprar eso que tanto quiere o que tanto necesita, cambiar de celular.
2: Para cometer nuevos
3: errores. Uy, para conocer nuevas personas, ¿por qué no?
2: También.
3: Para darle la oportunidad a esa persona que hace rato está remando. Que ahí le está escribiendo todos los días: el sol salió por el oriente, tus ojos iluminan mi amanecer. Esos poetas, puede ser también.
2: Piense muy bien y ya venimos pues a leer sus comentarios. ¿Le repetimos?
3: De una.
2: ¿Julio qué?
3: Julio, un nuevo mes para... Lo leemos ya mismo, arroba Mix Radio Cali.
2: 6:24 a.m. Buenos días.
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4: Día. Hay ojos que no se hacen los ciegos porque las paredes no solo tienen oídos, ¿viste?

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1: Ya son las 6:36 a.m. Así avanza el reloj. Así avanza esta mañana, el primero de julio del 2026. Y tenemos una información importante y hay muchas personas que se están preguntando sobre dónde hay puntos de acopio para ayudar a nuestros amigos venezolanos. Y vos ves que cada vez que pasa una cosa de estas salen muchísimos lugares, pero uno siempre quiere llevar a puntos de confianza. Y pues con Mix Radio 101.5 lo tenemos y es en el barrio Granada, en la calle 15 Norte número 831, ahí en la obra Show Bar, es donde se está recolectando pues sus ayudas a partir de las 9 de la mañana. Si usted de pronto tiene algo por llevar, qué ropita, qué medicamentos, importante lo de los alimentos, no perecederos, ¿no?
2: Total, que no vayan a llevar de pronto que frutas, que verduras, o de pronto
1: lácteos,
2: carnes y demás, ¿no? Porque pues obviamente se va a dañar en el transporte o en el trayecto.
1: Y pues son cosas que no tienen de pronto como que cómo llegar a refrigerar de una cuando lleguen. Entonces, por ende, enlataditos, alimentos no perecederos, todo el aporte de ustedes es que yo tengo una libra de arroz, esa libra de arroz sirve. Que yo tengo una lata de atún, esa lata de atún sirve. Que tengo un pote de agua, todo va sumando. Y lo que les digo, verifiquemos que sean lugares seguros para usted poder dejar sus ayudas. Entonces les repito dónde es el centro de acopio en el que está apoyando Mix Radio 101.5, que es en la calle 15A Norte, número 831, en el barrio Granada. Se llama La Obra Show Bar.
2: Y si de pronto tienen por ahí medicamentos que obviamente no hayan vencido, medicamentos como acetaminofén, ibuprofeno, gasas, o de pronto vendas, algodón, curitas, alcohol, suero oral, o de pronto pastillas, de pronto antidiaréticos básicos, o de pronto potabilizadoras de agua, obviamente, o de pronto también productos de aseo personal como papel higiénico, jabón de barra, pasta dental, toallas sanitarias, toallitas húmedas, champú y demás, también lo pueden llevar. Hoy vamos a estar desde las 10 de la mañana, vamos a estar allá en el centro de acopio para que se den la rimadita y obviamente coloquen su granito de arena a esta gran jornada solidaria en favor de obviamente nuestros hermanos venezolanos.
1: 6:39 a.m.
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1: A diario con Mix Radio 24/7, de que te levantas a que te acostás, que ay, que voy a entrenar, que voy a ir a dejar a los chiquitines al colegio. Aunque bueno, por esta temporada creo que están de vacaciones, ¿no?
2: Sí, algunos, porque los colegios públicos todavía juiciositos estudiando.
1: No, en mi casa tengo dos primitos que es de colegio público y están durmiendo hasta las 12.
2: ¿De receso o qué?
1: No.
2: ¿Ya?
1: Vacaciones.
2: ¿Ya terminaron? No, pero el año no, el año se termina en noviembre.
1: No, pero pues están en vacaciones.
2: Ah, ok, vacaciones de mitad de año. Porque ayer vi a los del colegio comercial, ese que queda por ahí por las 73, y estaban re estudiando juiciosito. Entran a las 6 de la mañana, ¿oyó?
1: Los bien que están juiciosos. Recuperando.
2: Me imagino. Total.
1: Sí, pero en mi casa yo son público y estás durmiendo hasta tarde.
2: Uy, ¿y los colegios privados? Yo creo que están.
1: También.
2: ¿También? ¿De vacaciones?
1: Ellos tienen hasta septiembre.
2: Ay,
1: algunos.
2: Ay, ay. Ah, bueno. Ah, sí, porque en estos días estaban graduando y todo.
1: Sí, esta semanita ha sido de grados y toda la vaina.
2: Sí, total.
1: Pregunta que tenemos a través de redes sociales para que por favor la contesten ya mismo.
2: En arroba Mix Radio Cali, julio, un nuevo mes para. Un nuevo mes para.
1: Para, no sé, para vos decir como que para esta vez inscribirme al gimnasio. Cosa que vos venís haciendo como que de enero que te propusiste. Este ya es el segundo semestre full del 2026. Y si vos fuiste los que propuso, no, este año sí entreno. Pues amor, es día de que usted vaya y se inscriba a ese gimnasio que tanto dijo.
2: Sí, de una vez. Cumpla.
1: De esas cosas que usted se prometió el primero de enero. Es hora de que revises el listado, qué tanto le falta.
2: De una vez.
1: Para que alcance a hacerlo antes de que se acabe el año.
2: Por revise favor y gracias. Bien. Hoy venga, dicen que las promesas que uno se hace un hito, uno solito, son las más importantes. O sea, uno no se puede fallar. Si usted se prometió que va a estudiar tal carrera o va a estudiar idiomas o va a hacer algún curso, hágale. Hágale porque si usted se lo prometió, le puede quedar mal a otra persona, a sus padres, no sé, a sus amigos, o prometió ir a una fiesta y no fue, vale. Pero prometerse de cositas uno solo, sí hay que sacarla adelante como sea.
1: Dice por aquí, saludos Mix, reportando sintonía desde Jaca, España. Saluditos para el parcero Cristian y a mi princesa hermosa que estamos de shopping escuchando Mix Radio 101.5. Vio, me encanta.
2: Eso.
1: Bueno, mientras nosotros no apenas nos estamos levantando, usted ya anda de shopping. ¿Cuál es esa?
2: Compranos
1: alguito, pues. 6:57 de la mañana, 6:57. Ey, buenos días, buenos días.

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0: de la mañana, 12 minutos. Es momento de contarle las 13 más del deporte. Y por estos días llenos de Copa del Mundo.
1: El mundial que está a fuego y que cada vez se pone mejor. Les cuento resultados del día de ayer y también partidos de hoy porque va a estar potente. Pilas porque ayer jugó Costa de Marfil frente a Noruega. Noruega 2-1 salió adelante con el partido. Francia liquidó a los suecos 3-0 frente a Suecia. México, el anfitrión o uno de los anfitriones, les ganó 2-0 a el vecino país del Ecuador. Ecuador, muchas gracias, cuídense mucho, fue un placer. Les ganaron a Alemania, pero vaya para la casa oficiositos. Y pilas porque hoy juegan los ingleses frente a República Democrática del Congo, 11 de la mañana. Bélgica frente a Senegal, 3 de la tarde. El otro anfitrión o otro de los anfitriones, Estados Unidos frente a Bosnia y España frente a Australia a las 2 de la tarde el día de mañana. Ah, eso ya es mañana. Hoy Estados Unidos y Bosnia cierran la jornada a las 7 de la noche.
0: A las 7 es el último partido.
1: Sí.
0: De la Copa del Mundo 2026. Pues asimismo, como ya vamos avanzando, sale la tabla de goleadores hasta ahora de la Copa del Mundo del 2026.
1: ¿Cómo va Messi?
0: Messi va de primero con 6 goles.
1: Bien.
0: Pero Kylian Mbappé va de segundo también con 6 goles.
1: Uy.
0: De ahí le sigue Haaland con 5 goles. Ousmane Dembélé, también de Francia, con 4 goles. Y Vinicius Junior con 4 goles. Esos son hasta ahora los 5 goleadores de la Copa del Mundo 2026.
1: Y nuestro colombiano.
0: Necesitamos que aparezca un colombiano ahí, pues.
1: Daniel Muñoz con 2 golcitos. Que haga otros 2.
0: Para que alcance viernes, por lo menos a Vinicius.
1: O que haga unos 3. Uno no sabe. Tantas cosas pueden pasar.
0: Nos queda todavía el partido del viernes, donde yo sé que seguiremos avanzando muchísimo más. Eso es lo que está pasando hasta ahora con la Copa del Mundo 2026. Bueno, ayer lo que decía Derian, la alegría que se vio donde uno de los anfitriones pasara la siguiente ronda. El ángel, ese ángel va a quedar mal acostumbrado de tanta celebración.
1: Sí, total. Y si gana Colombia,
0: también nos lo prestan.
1: Nos lo prestan, por favor. O cualquier otra locación. Chévere.
0: 7 de la mañana, 16 minutos, 7:16. Estas fueron las 3 más del deporte en Mix Radio Cali. Buenos días.
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1: Es momento de que penses cuál es tu canción para arrancar el día y la digas ya mismo en nota de voz. Hola Mix, esta es mi canción para arrancar el día. Buenos días, buenos días, buenos días.

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2: Fácil y sencillo, Mix Radio Cali, estamos en vivo, mi gente. Ingresen ya a TikTok también, arroba Mix Radio Cali. De una vez, arroba Mix Radio Cali. Vaya, dele tac tac a la pantalla. Envíe cualquier cosita, cualquier obsequio. Ahí los estamos recibiendo con las manos abiertas.
1: 7:26 Así avanza el reloj, pues, para que no te va a coger la tarde, por favor. Dale con todos los poderes. Revise en el maletín, en el bolso, lo que sea que usted lleva para el trabajo. Que lleve absolutamente todo, que no se le vaya a quedar nada importante, por favor.
2: Total, y si de pronto no ha salido de casa, pilas, porque hoy es el cambio de, o rotación mejor, del pico y placa, y ya inició desde las 6 de la mañana y hasta las 7 de la noche. Nuevamente, como ayer, repitieron, hoy placas terminadas en 3 y 4. Hoy miércoles, placas terminadas en 3 y 4. Esta medida, hoy y mañana, y pasado mañana hasta el viernes. Si de pronto lo cogen por ahí en pico y placa, va a ser educativa, va a ser la etapa pedagógica, así que no se impondrán comparendos, solamente orientación y socialización de la nueva medida. Después del 6 de julio, si tenga un comparendo.
1: A partir del lunes.
2: Total. Así que mucho cuidado, pues.
1: Pregunta para hoy en redes sociales. Dice: julio, un nuevo mes para. Y me gusta este mensaje que deja por aquí. Milu dice: para seguir confiando en Dios.
2: Qué bonito.
1: Un nuevo mes para entregárselo a Dios.
2: Qué linda.
1: Ese es el mensaje que deja a esta hora Milu. Y para ustedes, ¿qué? Julio es un nuevo mes para. Queremos leerlos. Arroba Mix Radio Cali, arroba Mix Radio Cali en todas las plataformas digitales. Y mientras van comentando, que ahorita venimos con sus respuestas, vamos a enterarnos cuál es la canción que debe sonar a esta hora con Mix Radio Cali. Hola, Mix, buenos días.
2: ¿Con cuál arrancamos?
3: Hola,
2: amigo,
3: buenos días, buenos días, buenos días. La mejor canción para arrancar el día es el Carnaval de Baby Rasta y Gringo. Yo lo bendiga, que tenga un excelente turno laboral.
2: Gracias.
1: ¿Sos consciente del clásico que acabas de desbloquear? 7:28
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Buenos días, buenos días.

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1: Buenos días, es mañana de miércoles con Mix Radio. Bienvenidos, vamos a pasarla muy bien. Ya a mitad de semana, un abrazo para todos los que están ya ingresando a nuestro live. Estamos en vivo por TikTok, arroba Mix Radio Cali. También a través de nuestro canal de Kick, Mix Radio Cali. Y a través de nuestra website, mixradio.co. Ahí salen varias salas, aparece Bogotá, aparece Barranquilla, aparecemos nosotros, va hasta la ciudad de Cali, ahí. Ahí nos encontramos. Vamos a pasarla muy bien en esta mañana. Aquí nadie responde. En vivo hasta las 12 del mediodía. Karen Martínez, hello.
2: ¿Cómo amaneces, pues?
1: Ve, ayer te vi en TikTok con la camisa de la selección de México.
2: Mira, ¿eh? Sí, fui la cábala.
1: Tremendo. Venga, ¿y sabe quién fue el MVP? Bueno, más adelante vamos a profundizar con todo lo que pasó ayer en la Copa del Mundo, en los comentaristas de confianza, pero
2: la colombiana.
1: El MVP fue Quiñones. ¿Cómo diría?
2: Todavía está con Belinda.
1: Sí, ella fue la que le entregó como el trofeo del mejor jugador de la cancha, el MVP. So, más adelantito vamos a estar hablando un poquito más, entrando en profundidad con tus comentaristas de confianza. Así que dale para allá, mi gente, arroba Mix Radio Cali. Hoy, Toxic capítulo, ¿no?
2: Yes, sir. En un ratito.
1: Historias de la vida real. Situaciones, momentos bochornosos que puede estar pasando alguien. Un momento difícil. Y bueno, acá los escuchamos y también los juzgamos. No, mentiras, opinamos. Muchos oyentes en ocasiones tienen la solución, otras veces no. Así que pasémosla muy bien. Vea, ¿sabe qué? En cuanto regresamos, en 3 minutos.
2: Hágale pues.
1: Venimos con la historia del día de hoy. Así que, bienvenidos. ¿Cómo van? Buenos días.

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1: Tiene momento para que usted llegue y se conecte con nosotros a través de TikTok. Abra de una vez su teléfono. Entre la aplicación arroba Mix Radio Cali. En TikTok nos encuentra y facilito. Y facilito para que se conecte con nosotros y escuchen la historia del día de hoy. Hoy no quiero pelear, Karen. Vengo a amor y paz.
2: Venís así yo. Ven, que les iba a recordar que cuando quieran enviar la historia, lo pueden hacer a través del mismo WhatsApp, el 321-820-1015. Nos resumen su situación en 2 minutos.
1: Sí.
2: Trate que sea como resumidita en 2 minutos, que uno diga, ve, Mix, esto es lo que me está pasando en este momento y quiero contárselos para poder que, a ver si me pueden ayudar, qué consejo me pueden dar, si alguien ya ha pasado por esto. Recomendación, que no digas nombres, porque nosotros aquí hacemos un cambio en tu voz para ocultar tu identidad y nadie sepa exactamente quién nos está contando la historia. Entonces, para que la envíen, 321-820-1015, máximo de 2 minutos.
1: Vamos a escuchar la historia del día de hoy, mi gente, así que atentos para opinar y también para comentar a través de nuestro TikTok, arroba Mix Radio Cali, a través del WhatsApp, 321-820-1015. Vamos a escuchar la historia de una vez.
3: Hola, Mix. Bueno, mi situación es esta, la verdad. Necesito de su ayuda porque no sé qué voy a hacer. Llevaba 6 meses saliendo con alguien y ese alguien estaba en proceso de divorcio. La verdad, vivíamos prácticamente juntos. Se quedaba en mi apartamento, él me ayudaba con algunos gastos. Íbamos a mercar y pagaba el mercado.
1: Ajá.
3: Pero su ex era muy tóxica. Y pues legalmente no se habían divorciado. Entonces, él ya estaba muy desesperado, que necesitaba divorciarse. Pues divorciarse tiene un costo que en ese momento no tenía. Entonces a mí recién me habían aprobado una tarjeta de crédito.
1: Ay, ay, ay.
3: Y yo, la verdad, para que él saliera de eso, yo se la presté.
2: No, amiga, no.
1: Mucha hueva.
3: Amor, mira, me aprobaron esta tarjeta de crédito, cógela tú, arregla eso porque ya no aguanto verte así.
2: No.
3: Y ya veníamos por culpa de él con muchas peleas, con muchas cosas. Entonces, para como que termináramos eso de raíz. Se la presto yo, eso fue hace un mes, para que se divorciara. Pues a la final no se divorció.
2: Me lo sospeché.
3: Recuperó su hogar, pero se gastó lo que tenía en la tarjeta. Y está desaparecido, no me quiere contestar el teléfono. Yo estoy ahí, que tengo que pagar la cuota. Ya pagué la primera cuota porque a mí no me gusta deber. Pero pues es algo que yo me gasté, me rompí el corazón horrible. Entonces no sé qué hacer, si buscar a la vieja y decirle lo que pasaba con nosotros y que esa tarjeta, no sé si la gastó con ella o qué, es mía, para que él pueda responder por eso, porque la verdad no tengo cómo responder, porque se gastó 5 millones de pesos que hay en la tarjeta. Entonces no sé qué hacer, Mix.
2: Mira, yo voy y le armo escándalo. Vea, él recuperó el hogar con mi plata.
1: Pero te cuento
2: sapo
1: algo.
2: Sapo perro.
1: Nadie la obligó.
2: No, la chimba. Atrevido.
1: Ahí la única culpable. El man tiene que pagar, pero la única culpable de eso es pasarle la tarjeta.
2: ¿Cómo así?
1: Claro, ¿para qué la va a pasar?
2: ¿Cómo así que la única culpable es ella, gallego? Atrevido.
1: Sí, la verdad.
2: ¿Vos cómo la bajaste? ¿La robaste, marica?
1: No diga eso. Usted le prestó básicamente un dinero. Y en el
2: ¿y
1: camino,
2: vos abusaste?
1: En el camino.
2: Dice que no, que no, que no querías pelear.
1: En el camino se reconcilió y ya, pues ya no hay más.
2: Por eso se reconcilió, era devolver la tarjeta, ve, ya al fin no me voy a separar, tenga.
1: Lo utilicé para la reconciliación.
2: Uy, no.
1: Esa tarjeta la utilicé para pagar las vacaciones para recuperar el hogar.
2: Uy, no.
1: La verdad.
2: Venga, vaya a dármele el escándalo de su vida.
1: Muy inocente la mujer.
2: Sí, pecaste, sí, pero vaya a dármele el escándalo de su vida. No, mi plata.
1: Mínimo. La mujer ya sabe que es plata de otra mujer. Igual la
2: no
1: disfrutó.
2: No creo que sepa.
1: Igual la disfrutó.
2: No creo que sepa, que es chandoso.
1: ¿Qué dicen los oyentes? Entren ya a TikTok, arroba Mix Radio Cali. Karen, pero cambias la cara.
2: ¿Cómo va a cambiar la cara? Porque me da rabia. ¿Cómo vas a decir que la culpable es ella? Atrevido.
1: Es culpable porque le dio el dinero para arreglar el hogar. En vez de separarse, terminaron afianzando más el amor.
2: Uy, no.
1: ¿Cuánto fueron?
2: Cinco palos. Uy, no.
1: ¿Qué dice por acá? Hola, buenos días. Opiniones al WhatsApp 321-820-1015. Karen, cambia la cara que la gente está enojada.
4: Buenos días, Mix. Buenos días. Venga, pero el man le estaba ayudando con la renta. Le
2: ¿y qué pasa?
4: Le estaba el mercado, le estaba comprando cositas.
1: Le
4: unas por otras, ya no quería estar con ella, pues.
2: Uy, vos sos un atrevido. Uy, no, cállate.
1: No tratas mal a los oyentes.
2: No, cállate.
4: Mentira, hermano, es una chatarra. Ese es el hombre que merece Karen. Chatarra para Karen.
1: ¿Y sí?
2: Vos sos un atrevido.
1: ¿Y sí?
2: Lo voy a bloquear, ¿cómo se llama?
1: No, lo voy a decir. A la final usted conoce allá, perdice por aquí un diablito ahí en TikTok.
2: Uy, no.
1: Dice Río que he pecado con ella, pero la embarro.
5: Oh, eso es mejor buscarlo y sapearlo con la otra, inventarle más y todo. Por chatarra.
2: Uy, no, se maneja. Uy, no.
1: Ganó eso que me prestan una tarjeta para este fin de semana. Karen, préstame tu tarjeta. Necesito ir a celebrar mi cumpleaños en alguna playa.
2: No, mi lindo.
1: Buenas. Hola.
6: Ya llego, calma Karen, hombre.
1: Karen mantiene alterada.
6: Buenos días. Mix.
2: Antes él me altera.
6: No, la recomendación para la muchacha es que... llórelo. No, mentiras, que vaya a la fiscalía.
1: No.
6: Que coloque una demanda por estafa.
1: Nadie.
6: Y que le diga eso, que va a ir a la fiscalía y si conoce el lugar de trabajo, vaya y hable con el jefe. Que le ayude a recuperar la plata.
2: Uy, no, esa manera. Uy, no.
1: Lo más embarrado es que si lo ponen a voltear, Karen Martínez, digamos que sí. Abusó de confianza y.
2: Y es que lo estás dudando aquí, ¿no?
1: Y la parte judicial. El man puede ir y lo pueden poner a voltear, pero si el man dice, parce, yo en el momento no tengo plata, tengo para responder 50 lucas mensuales, es lo que hay, no está negando la deuda y le va a tocar aceptar.
2: No, lo que sea, pero que me la pague.
1: ¿$50,000
2: que me
1: mensuales?
2: La pague.
1: ¿O no sirve?
2: No me importa, que me la pague. Entonces, que le, primero que quede con los 5 millones, ve. No, y a la vieja voy y le digo... Le armó mucho.
1: Una vieja que no fue capaz de enviar un audio, pero me mandó un mensaje.
2: ¿Te dice, trata mal?
1: Buenos días. Ja, ja, ja. Gallego todos los días mostrándose. Porque él es una gran chatarra.
2: Él es la chatarra mayor. Él es el papá de las chatarras.
1: Buenas.
7: Buenos días, Miss. Chatarra para Gallego de una vez. Ay. Chatarra para Gallego.
2: No, y se la merece toda.
7: Le digo, pecó por inocente. Eso ya no se lo van a pagar, porque si él no pensó en ella por hacerle lo que le hizo yéndose con la otra vez, menos va a pensar en ella para pagarle, y esa cantidad menos ya. Si conoce a Yapper, ya sabe lo que le viene.
1: 5 luquitas me arregla el fin de semana. Uf. ¿Qué no haría con 5 palitos?
8: El tipo es una chanda, el tipo lo
2: re
8: peor,
2: chanda.
8: Lo mejor que puede hacer ella es boletéelo por redes. Hoy en día las redes son para
1: no lo puedes hacer, no persona. Lo puedes hacer.
8: Entonces en este caso,
2: ay, entonces si me puede robar.
8: Hundirlo de esa manera, ¿por qué? Porque
2: yo lo hago.
8: Un tema legal se le va a demorar años, además fuera de eso, ella lo prestó con propia voluntad. Entonces, no, ahí no hay nada que hacer. Boletéelo.
1: Venga, vamos a hablar eso, vamos a aclarar eso. Si usted boletea a alguien en redes sociales, usted está entrando, creo que en el delito de calumnia. No sé si algún
2: abogado...
1: Deja
2: de defender a las chatarras,
1: Gallego. No sé si algún abogado...
2: ¿Vos no sos abogado?
1: ¿Algún abogado me puede aclarar eso? Que entre de una al chat de TikTok.
2: Deja de darle ideas a las chatarras.
1: @ Mix Radio Cali o...
2: Amiga, yo se lo ayudo a funar. Mándeme la imagen.
1: O a través de...
2: No me importa.
1: El WhatsApp de Mix 321-820-1015. No, el tema de imagen ya es delicadísimo. Es delicadísimo, Karen.
2: O sea, estás mandando a todo el mundo que robe y no la pueden publicar.
1: No, voy a ganar esta.
2: Yo estoy mandando apoyando, nada. No, estás apoyando.
1: No, que la embarró prestándole
2: un apoyando,
1: dinero.
2: O sea, y lo vas a defender. Vas a salir a buscarle defensa.
1: No estoy defendiendo a nadie. Se está colocando
2: ¿Eso
1: palabras.
2: ¿Eso estás haciendo? Buscándole abogado y todo. ¿Qué para qué? ¿Ah?
1: No, estoy necesitando un abogado para que me aclare. Si usted llega y publica la imagen de alguien en redes sociales, diciendo
2: alguien que me ayude a hacer una imagen de Gallego, la chatarra más grande para publicarla.
9: Hola, Mix,
2: y la hagamos viral.
9: Días, ¿cómo están, Galleguito?
1: Hola, mi amor.
9: Hola, mi Karencita, ¿cómo está?
1: Yo le quité el micrófono a Karen.
9: Esta historia, sí, no.
10: me das como mal genio.
1: ¿Por qué?
10: Porque hay mujeres como tan ingenuas, como tan bobitas. O sea, desde el principio se observaba que él no se quería separar. Y aparte pasarle su tarjeta de crédito para que el canalla se separe y se la gaste con ella. No, no, no, no, ahí sí me sacan el apellido. Yo sé que dicen que ay, que qué pena ir a hacer escándalo. No, le hago su la el mamacita show de los escándalos y delante de la mujer.
2: Alquilo
10: para
2: tarima.
10: Que sepa qué es lo que pasaba y que vivió conmigo y todo lo que pasó y lo que se gastó de mi plata. Oigan, a este atrevido. ¿Qué tal, ladrón?
1: Uy.
2: ¿Vio, gallego? ¿Ladrón?
1: Se está de motivando. Corazones.
11: Dios mío, tenemos mis chatarra para gallego, chatarra para los hombres. El hombre no es familia. El hombre no es familia. Y a la amiga, ay, amiga, eso no se hace, no lo vuelva a hacer. Y vaya ahí, como dice Karen, vaya a hacerle su escándalo a su casa. A su casa, la empresa, vea, lo busco hasta debajo de las piedras, pues. Mi lata me queda debiendo.
2: Me consigo un parlante y vamos.
1: No, lo del tema de legal de publicar imágenes en redes sociales.
2: Publico, pero voy a leer mucho. Le consigo una tarima y parlantes. Afuera de la casa nos plantamos.
12: Mío, no sé terapiar de Karen.
1: Sí,
12: no
1: obvio.
12: Sé terapiar de Karen, que aquí todos sabemos que la chatarra es mayor es Karen. No sé terapiar.
2: Chatarra para vos.
1: Así es rico. 8:19, ya venimos con el contexto, mi gente. La gente que llegó.

0: colombiano, con el europaísmo, con el marinismo.
1: La lentilla búlgara, el tiano.
2: Suena muy rico.
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4: Bueno, activos la gente en TikTok, la gente en Kick, arroba Mix Radio Cali, la gente en TikTok.
5: Luego el salto.
4: Un quiéreme y contamos el contexto. Decimos el contexto. Un sombrerito de vaquero en TikTok.
6: Háganse sentir, pues, los que están ahí en TikTok, para poderles dar el resumen de el toxicapítulo de hoy.
4: Igual se lo vamos a decir.
6: Que está potente.
4: Epa, ya llegó una dona. Nos mandaron una rosquilla, Karen.
6: Qué rico.
4: Nos mandaron una rosquilla, nos falta el café.
6: Vea, les voy a contar. La nena nos cuenta que llevaba con un man saliendo como 6 meses.
4: Sí.
6: Que ha sido una relación muy intensa. El man estaba en proceso de divorcio. Que prácticamente estaban viviendo juntos porque él se quedaba mucho en su apartamento y pues que de vez en cuando le ayudaba como con cositas, que iban a mercar y pues él pagaba el mercado y así. Pero que en el último mes ya estaban teniendo muchas peleas y muchos enfrentamientos porque la ex estaba muy tóxica. Y pues legalmente el man nos había divorciado.
4: Ajá. Legalmente, o sea, en papeles.
6: En papeles. Entonces, ella de verlo así, justamente, le llegó una tarjeta de crédito. Y pues el man le decía, no, sí me quiero divorciar, pero no tengo plata en este momento y pues eso cuesta, no sé qué, ta. Entonces que ya estaban teniendo como muchas peleas por culpa de la ex y lo del divorcio. Entonces que ya al verlo así y al ver la relación así, pues decidió pasarle esa tarjeta y decirle, amor, vea, tenga, resuelva ese divorcio para que salgamos de eso y
4: lo
6: ya.
4: Quiero solito para mí.
6: Sí, para que podamos estar tranquilos.
4: Gran error, no lo hagan mujeres, vea.
6: No, amigas, no. Entonces le presta la tarjeta, el man procede pues que a irse a resolver su asunto, pero resulta que no resolvió ningún asunto. Lo que hizo fue recuperar el hogar.
4: Resolvió la reconciliación con ese dinero.
6: Atrevido. Resolvió fue que recuperó su hogar.
4: Lo que un hombre responsable haría.
6: Y no quiere responder por la deuda. O sea, se le desapareció porque no, que ya le tocó a ella pagar la primer cuota. Dice pues que obviamente que no tiene con qué pagar pues algo que ella ni siquiera se consumió. Entonces que no sabe qué hacer porque pues el man no le responde ni nada. Es que ella no sabe qué hacer, si ir a hacerle escándalo o alguna vaina para que el man responda y le vuelva su plata.
4: Venga, una mujer enamorada es muy, muy inocente.
6: Sí, la verdad,
4: y,
6: sí.
4: Y suelen llegar donde unos gañanes de esa. O sea, yo no estoy apoyando lo que hizo. Yo digo, estoy señalando una mujer cómo puede ser tan inocente de creer que eso va a suceder.
6: Ah, ya reflexionaste, ahorita le echaste la culpa a ella.
4: No, la culpa es de ella porque soltó la plata.
6: Ay, ya llegó.
4: Soltó la plata, ¿no? Ganoso yo encontrarme a alguien así. Uy. Que me diga, venga, ¿sabes qué, papi? Este fin de semana.
6: Tenga esa tarjeta y resuelva su vida.
4: Su cumple. Cójala.
6: ¿Pero por qué tienes que promocionar el cumpleaños?
4: Ah, porque el domingo cumplo años. Si no sabías, ahí te lo cuento.
6: Paila, no estoy. Este año no te puedo dar regalo.
4: Bueno, tienes que celebrar el viernes o el lunes, cualquiera de los dos días. O los dos días. Buenas, Mix. Hola.
7: Hola, buenos días, Karencita. Buenos días, Galleguito.
4: Hola, bebé.
7: Primero, vea, Gallego, usted está hoy pasado de chatarra. ¿Qué es eso? No apoye la delincuencia.
6: Qué venció a chatarra.
7: Pues esta chica ya llore porque esa plática no la vuelve a ver, pero no se quede así, boletelo por todos los lados.
4: No
7: así no
4: eso.
7: Prospere. Póngale su demanda, que eso a él le quedan los antecedentes. Vaya al trabajo y lo boletea.
6: Voy a mandar a Gallego.
7: Vaya con la vieja, boletéelo por donde pueda, pero no se deje, no se quede así. La plática ya se perdió y pues coja experiencia, mamita. Con los hombres, cero billete, cero.
4: Cero, que no preste más plata, mandó a decir. Ella la va a poner, la va a bautizar la tía 2.
6: La tía 2.
4: Y esta es la tía 1.
8: Buenos días, Karen. Buenos días, Gallego.
6: Buenos días.
8: Ese tipo es una chatarra. Triple chatarra. ¿Cómo, mami, usted fue tan boba dale su tarjeta, eso no se hace, eso no se hace. Ese pendejo no baja a la mujer. ¿Quién sabe con cuánta mal habrá hecho? Ganó. Que estén bien, Dios los bendiga, chatarra, pa' idiota. Hoy no mami, mándalo, dígale que le pague en quincena su plata, porque plata es plata, que estén bien, habla la tía. Ahora,
6: gracias, tía. ¿Quién sabe cuántas más habrá estafado así?
4: Saludos a todos los que están entrando ahí a TikTok, arroba Mix Radio Cali, saludos. Dale tap tap y comparta.
2: Hola, hola, hola Mix. A ver, la verdad es que saca mucho de quicio, saca mucho de casillas. Hombre, la liberación femenina como que le mató la neurona a muchas. Carajo,
6: no, pero no,
2: ladrón de plata, de tranquilidad, de paz, de todo. Uy, no, no, no, no, no, es que definitivamente, y apenas 6 meses, por Dios, ¿qué estabas pensando, mujer? Por Dios. Ven. Aparte que yo voy y le hago su show, lo boleteo en redes por... Uy, es que da rabia y la verdad es que no lo puedo insultar como quisiera.
4: No, no, no puede.
6: No, no, yo también quisiera así, pero tampoco puedo.
4: ¿Sabe por qué ese comportamiento de las mujeres? La culpable realmente es Shakira después de esta canción.

0: préstame ahí una tarjetita. De esas.
1: Dos, es que te voy a prestar.
2: Bueno. Llórelo con chíllelo. Ya. Bailander, ya perdió. El que enamora pierde. Ya baila.
1: Este man tiene voz que fue el que la estafó.
0: Trátame de ser a los oyentes. Trátame de ser a Machi.
1: Machi tiene voz de que ya no, hizo
0: no,
1: a jugar.
0: No.
3: Sí. Buenos días, Mix. Uy, yo estoy con Gallego. Ay. Yo estoy con Gallego. O sea, el man es una muy mala persona, pero pues ella tiene que pagar porque pecó por inocente. Una persona de 6 meses, una persona de 1 año, un aparecido en la vida de uno.
4: Es que si lo ponen a voltear, Karen Martínez.
1: Tengo una amiga. Uy, no, vos sos una chandota.
0: Tengo una amiga que está escuchando, me acaba de escribir por el WhatsApp, que se siente identificada con este caso.
1: ¿También le pasó?
0: Saludo pa...
1: Amiga, dígame dónde vamos a hacer escándalo.
0: Saludo pa Lina.
1: Dígame dónde y vamos a hacer show.
5: Hola, Mix, buenos días. Mi opinión, pues vamos a la chica un que lo tome como una obra de caridad.
1: Ay, ¿cuál?
5: La verdad, hizo una buena obra ahí y créame que Dios le está contabilizando. Ay, esa. Sí, porque pasaron cosas.
1: Ay, no.
0: Haga esa donación.
1: No, yo no puedo creer que yo esté escuchando eso.
0: Haga esa donación, como si fuera hecho
1: una donación. ¿Cuál donación, Gallego?
0: A recuperar un hogar lindo.
6: Hello, mismo, muy buenos días. Bueno, primero que todo, ese man es una reverenda y completa chatarra. No debía haber sido eso.
1: Es que una chatarra ese tiene precio.
6: La dejó endeudada. Es que para reconciliarse con la mujer, muy duro.
1: Uy, no, porquería.
6: ¿Quién sabe cuántas más tendrá engañando para que le den plata para poder mantener a la mujer, comprarle lo que ella quiera? Ojalá y la descubran. Y se le caiga la máscara.
1: Voy y armo el...
6: Semana, que Dios los bendiga.
0: Amén.
1: Voy a armar el reescándalo de tu vida.
0: ¿Sabes de qué me acordé con esta historia?
1: ¿Quién?
0: Del estafador de Tinder. ¿Usted no vio ese documental?
1: Bueno, me acuerdo muy bien.
0: Pues básicamente era que encontraba mujeres para enamorarlas y les sacaba billetes.
1: Les sacaba plata.
0: ¿Cómo miré en ese negocio a mí?
7: Muy buenos días, mi amor. Vea, primero que todo, no me metas un carencita. Que tiene derecho a mi muchacha a ponerse los pelos de punta.
1: Gracias, amiga.
7: Pero si es una hueva, amor. Una hueva. ¿Cómo le va a pagar una tarjeta a un tontote para que se gane su hogar? Da 5 millones de pesos, mami.
0: 5 palos.
7: Usted no presta ni 20 mil pesitos porque lo pierde, por Dios. Demándelo por fiscalía, boletear en las redes sociales, cuéntele a la mujer, cuéntele a los amigos, cuéntele hasta al perro y al gato, mejor dicho, cuéntale a todo el mundo y cuente a mis, cuente nombres y apellidos.
0: No,
7: mami,
0: no,
7: ¿sabes qué? Y necesita prestar plata, pues préstenos a todos. No, estas historias están sin el viento de la rosa de Guadalupe.
0: Así estamos ahorita antes de prender el aire.
8: Buenos días, gente bonita y madrugadora. Bueno, esta opinión va a ser humilde y cortita.
0: Tírala, papi, tírala.
8: Y es muy simple.
0: A ver.
8: ¿Dónde está ese ratero? Esa chatarra, ¿dónde está? Para cogerlo a palo. Y empezarlo a bloquear.
0: Ay, ay, ay. Le hicieron canción y todo.
8: No, pero ya no, en serio, la amiga muy dormida. No.
1: No la traten así.
8: Ofendió que ustedes se trabajan por algo y llegue otro y se la viva por usted. No. Y en este caso, chatarra pa Galleguito.
0: ¿Por qué?
8: A lo bien. En este caso estoy con Canecita.
1: ¿Viste?
8: Bro, a lo bien. Salud, bendiciones.
1: Chandoso.
0: Te vio tan triste que la gente se inclinó hacia tu bando.
1: Muy
9: buenos días,
1: Nick.
9: Hola.
0: Bueno,
9: chatarra para Gallego.
1: ¿Vio?
9: Chatarra.
1: Hoy toda es para él.
0: Yo la recibo.
9: Y qué pecado, pero chatarra para la pelada por pendeja.
1: No la traten así.
9: Las mujeres, que a los hombres no se les da dinero, no se les resuelve la vida. Los que tienen que resolver son ellos. Las mujeres nunca damos dinero, nunca damos nada. Lo único que damos las mujeres
0: problemas.
9: Es cucas, no más. Pendejas, dejen de ser, por Dios.
0: Y problemas.
1: Yo ya aprendí, yo ya no doy dinero.
0: ¿Usted ya lo que dijo la oyente? ¿En serio?
1: Solo florecita.
10: Saludos, Miss, siempre Miss. No, el hombre es un héroe. Ustedes se ponen a hacer la cuenta de cuántos personajes han perdido dinero por mujeres, mejor dicho, aquí no hay lista. Ese man es un héroe, la hizo bien.
0: Este man apoya la acción del pana. Yo hasta allá no voy.
1: Chatarra. Es que hasta allá no voy. Dijiste que sí al principio. Que la culpable era ella.
0: Es que hola, Mix Gallego, yo veo un tutorial y chatarra para Karen. No entendí, pero gracias por tu chatarra.
1: ¿Un tutorial de qué?
0: No sé.
1: ¿De seguir estafando?
0: Dame el tutorial, mi pana.
1: Eso es estafar.
11: Buenos días.
1: Buenos días.
11: Hablo de acá de Cali. Hablan de Medellín. Lo único que le puedo decir es que ellas también hacen lo mismo. Le sacan plata a uno, paren a los mozos. Se les llevan la moto a uno para montar los mozos. Voy para una reunión, voy para una fiesta, necesito 500, 600, 700. Papi, me le pague, se vengo por todos nosotros.
0: Mi hermano, yo estoy de acuerdo con usted, con la opinión. Estoy de acuerdo con su opinión.
1: Bueno, ya caemos el...
0: Venga, antes de irme.
1: Ya me da dolor de cabeza.
0: Antes de irnos con música. Hablando de ese caso.
1: No quiero escuchar más hombres hoy.
0: Hay personas, por ejemplo, esta fue una vieja solucionándole un man.
1: Ajá.
0: Pero, por ejemplo, hay casos que uno va conociendo una vieja.
1: ¿Y por qué va a voltear la torta hoy?
0: Te voy a entrar a un hipotético caso muy similar, pero al otro extremo. Usted está conociendo a alguien y como al segundo día, es que ando más preocupada. Y uno, describen eso y uno ya alerta. Prendan bombillos rojos. Es que
1: yo te cuento mi situación, ya vos verás y me das la plata.
0: No me alcanza para la renta de hoy.
1: Por eso, pero vos me dijiste, te la regalo, no me estás diciendo, te presto mi tarjeta para que pagues.
0: Pero
1: es diferente. Ella le prestó la tarjeta. Pero ella no le dijo, vení, te regalo esto para que pagues eso. No,
0: última,
1: te presto mi tarjeta. Ya es otra cosa que uno le diga a ustedes y ustedes quieran ayudarlo, no es diferente.
0: Hay veces pasa al contrario y si no pasa
1: pero
0: nada.
1: Usted, le estoy pidiendo esa ayuda, no le estoy diciendo présteme.
12: Hola, Mix. Yo no puedo decir nada porque yo he enamorado de 25 millones de pesos y me tocó pagarlo todo.
0: No.
12: Ahí sí baila, Mix.
1: Necesito uno así.
12: Que me diga dónde está, yo lo cobro.
0: 25 palos. Necesito encontrar una así. Que suelte, que la suelte.

0: eras el ángel que Dios había enviado para que me cuidaras.
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0: 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Estamos desde la ciudad de Cali acompañándote en esta mañana, 8:45. ¿Cuántos cafés llevas hasta esta hora del día? Gran pregunta. ¿Cuántos llevas? Karen, ¿cuánto lleva?
1: Unito.
0: Colombia, Colombia. Uno nomás.
1: Colombia,
0: yo también le metí uno en el desayuno, pero con leche. Café con leche.
1: Leche.
0: Y con arepa. Eso fue mi desayuno. ¿Cuál fue el tuyo?
1: Huevitos cocinados, aguacate y unas galletitas integrales.
0: ¿Andas tirando dieta?
1: Sí, estoy juiciosa, la verdad, y se me nota. Pues...
0: ¡Ay! Pero mira, a ver. Mentira, sí, te notan.
1: Sigo muy juiciosa hace ya 3 meses. Mi único desjuicio es el chorro.
0: Difícil esa situación, pero bueno, hay que controlar.
1: De vez en cuando.
0: Cada 8.
1: Ahora por Colombia.
0: Ah, bueno, el viernes era que hay chorro.
1: Pues
0: si ganamos, sí, hay remate.
1: Sí.
0: Podría ser, está bien. Ser. Me invita.
1: Hágale.
0: 8:46, venga, hablando de Colombia. Este fin de semana tenemos nueva cita ahí en el Parque de la Retreta. Esta vez, mi gente, entrada libre. O sea, usted no van a venir acá por sus accesos, por sus invitaciones. No, usted van a llegar allá con su documento de identidad. Recomendación, que llegue muy temprano, ¿cierto?
1: Tempranito, desde las 5:30 vamos a abrir puertas.
0: Ajá.
1: Entonces, importantísimo, o sea, que nos ubiquemos bien, o sea, con postura. Está bien que no tenemos boletas, pero toca hacer la fila para poder hacer el ingreso.
0: Obvio.
1: Una de las recomendaciones es que no hay ingreso para menores de edad, porque adentro hay consumo de licor. Entonces, no hay ingreso para menores de edad. Y también la vestimenta, si usted va a ir con

0: camiseta de fútbol, tiene que ser solamente la camiseta de Colombia.
1: Que usted va con la del Cali, con la de América, no.
0: No, ni de otros equipos.
1: Ni Millonario, ni Nacional, nada. O sea, solamente Colombia, o de civil. O sea, es que de civil, o su ropa normal. 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Bueno, ahí ya tienen por la invitación. Viernes, Karen, 5:30.
0: 5:30, desde las 5. El partido es a las 8:30, pero desde las 5:30 vamos a abrir puertas pues, para que vayan llegando. Y acuerde que no necesitan boleta. Van a llegar directamente al sitio, hacen la fila, ingresan. Importante que no debe llevar ni comida, ni bebida, ni productos que de pronto te dejan ingresar, que no te dejan ingresar. O sea, haga de cuenta como usted va para un concierto.
1: Exacto.
0: Entonces, ¿qué perfumes, qué tarritos, qué vainitas no te van a dejar ingresar? Entonces, vaya ligerito, o sea, platica, documento y sale para pintura.
1: Esta es la fanzone oficial de la Federación Colombiana de Fútbol. Y nosotros tenemos la previa.
0: Y sabes que lo mejor, que en la previa hay muchas marcas y hacen muchos concursos y muchas vainas. Y hay muchas zonas donde usted puede tomar la foto. Es más, tienen el muñeco gigante de Luchito Díaz. Epa. Entonces ahí puede tomar foticos, parchaditos. Si quiere, lleve como un mantelcito o algo para sentarse en el suelo.
1: Sí.
0: Como así, como tipo picnic.
1: A la hora 3, yo de estos días que estuve, yo me senté
0: sin ahí en el suelo.
1: Sí, o sea,
0: es verdad.
1: Mi jean, parce, usted está cansado, tírese ahí, eso de meter la lavadora y queda y normal, sale. Sí. 8:49, ya está ahí la invitación. 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
0: Buenos días, ¿cómo andan? Ofer, good morning.
3: Hola, hola, hola, ¿cómo están? Un saludo para todos ustedes, activos, modo mundial.
0: Ya está.
3: Arranca un nuevo mes para todos ustedes, un abrazo desde acá, desde Mix Radio Cali, y que este mes esté lleno de bendiciones, cosas nuevas. ¿Sabe quién viene?
0: Amén.
3: ¿Sabe quién llegó?
1: ¿Quién?
3: Julio.
0: El,
3: Julio con una...
0: el mes más lindo del año.
3: Sí. Ay, porque cumple año ya ahorita el domingo.
0: Es la campaña.
3: Amigo, el mejor cumple.
1: El domingo te celebra Ofrel, ya tengo que te va a decorar.
0: No, yo llego el domingo a las 2 de la tarde, eso paré la penumbra.
1: Pero él dijo que te iba a poner una bombita.
3: Cualquier bomba le pongo ahí con un bombillo. Oiga.
0: Una bomba a gusano.
3: De gusano. El mejor regalo que le pueden dar a Gusallego el domingo.
1: Ay,
3: vea, ¿se vio? Richard no le gustó para nada eso.
0: En el comentario.
3: El mejor regalo que le pueden dar a Gallego el domingo
1: es, amor,
3: es que fácil. Gane la selección el sábado.
1: El viernes. Desde el viernes empezamos a celebrar el cumpleaños de Gallego si gana Colombia.
0: Venga, en este momento estamos en una presentación de los panitas de la Federación Colombiana de Fútbol. Hoy me tocó a Lucumí.
3: Confiamos en ti, Mojica. Mojica.
0: ¿Cómo se llama?
3: Mojica.
0: Epa.
3: Confiamos en ti.
0: Richard Ríos ya me estresa.
1: ¿Por qué?
0: No sé.
1: Mi amorcito.
3: ¿Qué ha hecho Richard en este mundial?
0: Tirar rostro.
3: No más, no. Mojica se ha bailado y todo.
0: Sí, no, Mojica. No,
3: está duro.
0: Ha estado en momentos importantes. Entremos en materia, mi gente, porque ya lo acabamos de mencionar. Este viernes, ¿sabe quién juega?
3: Cuente a ver.
0: Juega Colombia.
3: Colombia. En modo amigo. Ese mismo día juega también. Otros equipos muy importantes,
1: ¿no? Argentina también.
0: Atención, Colombia, porque sí. El gobierno Ganes, o sea, el gobierno de Ghana, le levanta un tentador, o le lanza mejor, un tentador incentivo económico a su selección para vencer a nuestra selección, Diosito.
3: Ay.
0: O sea, la gente allá, el gobierno dijo, necesito que ganen, que hay liga. Hay liga, la selección Colombia, pues ya se medirá este viernes 3 de julio ante su similar de Ghana en los 16avos a la final del mundial. Duelo el que los africanos llegarán más motivados que nunca, ya que el gobierno ganés ofreció un tentador incentivo. En el fútbol es normal que a los jugadores les ofrezcan distintos incentivos económicos o materiales según rendimiento, partidos jugados, goles marcados y clasificación a finales, títulos, entre otros. Pero también es común ver cómo dirigentes de clubes o gobiernos buscan motivar a sus jugadores con incentivos económicos para lograr un objetivo como el que quiere alcanzar Ghana, eliminando a Colombia y clasificando a los octavos. Por eso el gobierno ganés anunció un comunicado a los jugadores y cuerpo técnico del seleccionado africano. En caso de superar,
3: sí,
0: recibirán un importante incentivo económico.
3: O sea, billete.
0: Billete.
1: O sea, aparte el chamán le ofrece el plata.
3: Y aparte de lo que ganan con FIFA, ¿no?
1: Sí.
3: Hay billete ahí.
0: Bueno, gobierno colombiano, necesitamos...
1: ¡Reportate!
0: Necesitamos que... También, ¿no? Esos manes están motivados.
1: Que los motiven más.
0: Sí, necesitamos motivarlos.
3: ¿Que por goles? ¿Quien haga gol que le den un buen billete?
0: Ganar.
3: ¿O por toda la selección?
0: No, a pasar a la siguiente ronda, por lo menos a octavos. Y ya ahí vamos viendo con qué nos toca.
3: Una milloneta.
0: Buen sí, billete. Una liguita con los patrocinadores. Por ejemplo, yo veo que hay bancos patrocinando.
3: A ver... Ese está en la mano.
0: Sí. El banco que patrocina la selección Colombia haga su respectivo donación, giro.
3: ¿Cómo se llama eso? Que les den una buena regalía a nuestros jugadores para que pongan las pilas. Aunque yo pienso que ellos ahora están jugando más con pasión y con amor por la camiseta que por un billete, ¿o qué?
0: Bueno, pero pues una liguita extra no le cae mal a nadie.
3: Mal.
0: Yo no he visto
3: motiva.
0: Yo no he visto un rico rechazando billetes.
3: No, no, no.
0: Yo no he visto un rico diciendo, no, yo no quiero ese millón de dólares porque tengo mucho. No.
3: No ando rechazando nada últimamente.
0: Ajá. Yo todo lo que llegue, de una, bienvenido.
3: Oiga, hablando de fútbol, Bielsa rompió el silencio tras su salida a Uruguay. Usted sabe que esta gente no la recibieron ni siquiera en...
1: En el aeropuerto. Ay, ¿por qué así?
3: A unos no les pagaron el avión de regreso.
0: Ay, ay, ay, ¿cómo así?
3: Sí.
0: No, mire, yo pillé, por ejemplo, a esto no lo recibieron. Y a Corea del Sur los insultaron.
1: Ay, no.
0: A los coreanos de Karen.
3: Yo no sé por qué, porque...
1: Me hubiera venido para acá, yo los recibo.
3: ¿Todos esos coreanos
1: sí.
3: en su casa? ¿Qué les da de comida?
1: Una fiestica.
0: Es que ya todos coreanos que les da.
3: ¿Qué les da de comida?
0: La comida soy yo.
3: Cómame chino.
0: Bueno, en fin. Korean food.
3: El técnico argentino asumió la responsabilidad por la eliminación de Uruguay en el Mundial 2026, negó conflictos con el plantel y dejó una profunda autocrítica con una emotiva despedida. El hombre hasta soltó la lágrima, ¿no? Con la eliminación de Uruguay. Mucha gente estaba esperando que Uruguay avanzara. Tras la derrota contra España, el entrenador argentino compareció ante los medios para hacer un balance de su gestión, reconocer los errores cometidos y explicar los factores que, según él, llevaron el fracaso de la celeste.
0: Ay, ay, ay.
3: Ahí está. Bielsa, que es un gran entrenador, pero esta vez no le alcanzó para ir a octavos de final en el Mundial.
0: Bueno, venga, partidos de ayer. ¿Tienen los partidos cómo quedó? Costa de Marfil por fuera.
3: Ya.
0: Noruega... le ganó 2-1. Francia 3-0 y sacó a Suecia. México 2-0 sacando
1: Ecuador.
0: México gana por primera vez en 40 años un partido de eliminación directa en la historia de los mundiales. ¿Sabe quién fue?
1: Qué chimba y en casa, ¿no?
0: En el Azteca. ¿Sabe quién fue el MVP?
3: ¿Quién?
0: O sea, el jugador más importante del encuentro, un colombiano, Quiñones.
3: El que marcó el primer gol.
0: Que hizo el primer gol de ayer y puso.
1: Y el primer gol del Mundial.
0: Exacto, el primer gol de ayer también y la asistencia del segundo gol de ayer. Entonces, el man fue el MVP y al final del encuentro, Belinda le entregó pues el trofeo. ¿Cómo hiciéramos para recuperar a Quiñones y que para el próximo Mundial o para próximos encuentros en Selección Colombia estuviera jugando aquí?
1: ¿Vos te imaginas?
0: No, pero creo que ya no se puede.
3: Ya no se puede. El man igual está radicado.
0: No, creo que ya usted después de jugar en una selección... Creo que ya no puede jugar en otra. No sé.
3: O sea, ya no pueden convocarlo.
0: Ah, no, pues yo tengo dos nacionalidades, entonces el próximo Mundial me voy para Colombia. Creo que no se puede.
3: Bueno,
0: creo que eso no se puede.
3: Ahí está,
1: pero... Esos fueron los de ayer. Sí. Pero los de hoy inician tempranito, desde las 11 de la mañana. Está Inglaterra contra la República del Congo.
3: Buen partido.
1: A las 11 de la mañana. A las 3 de la tarde, Bélgica-Senegal. Y cierra el día a las 7 de la noche con Estados Unidos-Bosnia.
0: Vea, ya me confirma Galvis que sí, efectivamente.
1: ¿No
0: si
1: se puede?
0: Si un jugador ya jugó con una selección y tiene dos nacionalidades, no puede jugar con otra.
3: O sea, la próxima tiene que volver a jugar con México.
0: Sí, o sí, okay. Ya es mexicano, ya es nacionalizado mexicano.
1: Está bueno, bien. ¿Sabes está qué te bien. Tengo?
0: Dígalo.
1: La tabla de cinco posiciones, de las primeras cinco posiciones de goleadores de la Copa del Mundo.
0: Tirémosla de una vez.
1: En la número 5.
0: A ver.
1: Está Vinicius Junior.
0: Vinicius.
1: Con 4 goles.
0: Ok.
1: Lo sigue Ousmane Dembélé, de Francia, con 4 goles.
0: Ok.
1: Sigue con 5 goles Haaland. En el número 6 está Kylian Mbappé.
0: Mbappé, ¿cuántos tiene Kylian?
1: 6 goles.
0: Y el máximo,
1: con 6 goles también, Lionel Messi. Ahí pegadito de Mbappé.
0: Tiene un empate técnico ahí,
1: Mbappé,
0: ellos dos.
1: Sí.
3: Oiga, el que habló de la Selección Colombia fue Pekerman.
0: Que dijo.
3: Habló del
1: el
3: profe.
1: Viejo querido.
0: Venga,
1: el
0: ¿cómo aman a ese señor?
1: Uy, demasiado.
3: Quiere muchísimo. Mire, habla del posible Colombia versus Argentina. Que no solamente lo espera, sino que lo espera todo el mundo.
1: No quiero.
3: Aunque mucha gente hoy quiere que, o cuando es que juega Argentina,
1: el viernes también.
3: También juega, que según cuentas quieren que
1: lo eliminen.
3: Pero pues Pekerman dice que hay un posible Colombia-Argentina en el Mundial, que se le parte el corazón, así como a Karen Martínez.
1: No quiero.
3: No oculta sus sentimientos sobre el posible choque entre el conjunto cafetero y el albiceleste en la Copa de la FIFA. Siempre hay una rivalidad entre Argentina y Colombia, y pues si esta vez tocaría que enfrentarnos, eso no va a ser la excepción.
1: No
3: además
1: quiero.
3: Que venimos de un partido de la Copa Suramericana, fue
1: La Copa América.
3: ¿Dónde perdimos?
1: Claro.
0: Hace dos años.
1: No quiero.
0: No, definitivamente.
3: No queremos ni penaltis.
1: Ni nada que tenga que ver con Argentina.
0: A duras penas el churrasco. Y eso. Pero no, pana. Definitivo.
1: No quiero volver a vivir eso.
3: Hacia el título del Mundial 2026 podría regalar uno de los partidos más esperados del torneo, el enfrentamiento entre Colombia y Argentina en los cuartos de final. No. Bueno, pero nos ponen en cuartos. Nos ponen en cuartos de final. Sin embargo, para Pekerman, es posible que el cruce llegue demasiado pronto y le deja un sentimiento agridulce. El entrenador argentino confesó que siempre soñó con ver las dos selecciones disputando el partido más importante del campeonato. ¿Quieren ver ustedes ese partido entre Colombia y Argentina?
0: No, la verdad yo no quiero.
1: No quiero encontrarme
0: con Argentina ni con Brasil.
1: Con ninguno de los dos.
0: Pero si nos toca, nos toca.
3: Igual.
1: Con el que nos toque bailamos, pero no.
0: Igual esta selección, ¿sabe qué? Yo la veo muy, muy compacta.
3: Pues ojalá.
0: O sea, nos volvimos a ilusionar, literal.
3: Estamos ilusionados porque los vemos jugando bien.
0: Están haciendo.
3: Si alguien piensa lo contrario, pues que nos diga ahí en el WhatsApp. ¿Cómo es la selección? Hazlo bien.
1: Me ilusionó un hombre, no me va a ilusionar 11.
3: Pero es que si nos poníamos a pensar,
1: ilusionada.
3: La selección, bueno, la del Mundial de 2014 también fue
1: así,
3: dura.
0: Así con esa misma emoción.
1: Con
0: la misma que estamos viviendo. Igual.
1: Yo siento que más fuerte.
0: Tenemos un partido difícil, pero no, está ganable. Hay buenos elementos en nuestro país.
3: Tú lo has dicho, está ganable. Entonces,
0: está ganable.
3: Pues no, el partido de Colombia contra Ghana está ganable.
0: Colombia, o sea,
1: gana.
0: Colombia puede ganarle a Ghana.
1: Ay, no, ya.
0: En fin, venga, vamos a salirnos un poquito del fútbol y entremos a otro deporte. Porque
3: sí,
0: les voy a contar que el piloto caleño Oscar Tunjo hace historia, amigo de la casa, lo tuvimos aquí. Lidera el IMSA 2026 y sueña con el título. El deportista vallecaucano recibe un reconocimiento oficial aquí en la ciudad tras firmar una campaña impecable en las pistas estadounidenses. Un abrazo para Oscar Tunjo, para el pana, que es fiel seguidor a Mix. Y bueno, nos encanta.
3: Todo por acá el hombre.
0: Nos encanta saber que nos representa muy bien fuera del país. Un abrazo y más victorias para el socio.
3: Es que hay varios deportistas también haciendo otras cosas en lugares del mundo. Orgullo colombiano, Juan Caicedo se lleva el título del festival de BMX Mash Fest realizado en Múnich, Alemania. Colombia es dura para el. Uno creería que la gente que ha practicado tantos años como en Estados Unidos, pero Colombia es duro para el BMX.
0: Duro, sí.
3: Y para hacer freestyle. Es más, un colombiano fue el que hizo una vuelta que nunca la ha hecho absolutamente nadie. Entonces ahí está, Juan Caicedo, orgullo colombiano, que se lleva.
1: Marina Pajón, ¿de qué? De BMX, ¿no?
0: De BMX, BMX también.
3: Sí, es de carreras. Hay uno que es el freestyle. Que
0: hace puede, exhibición.
1: Que dan las piruetas en el aire.
3: Sí. Entonces ahí está, muchos colombianos triunfando en el deporte en el mundo.
0: Bueno, ahí está, pues estoy jugado. Creo que vinimos bien nutridos de información deportiva.
1: Nutritivos y sabrositos.
0: Nos fuimos.
1: A las 9 de la mañana, 20 minutos. 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
1: Bueno, vamos de una para TikTok, mi gente. Arroba Mix
2: Radio. TikTok. Venga. TikTok. Dele tap, tap a la pantalla. ¿Qué?
1: Hoy no es un día normal. Primero porque arrancó un nuevo mes. Un nuevo mes lleno de oportunidades. Un mes de buena vibra. Sí. Un mes de bendiciones. Y hoy es un día. Un día diferente.
3: Ve, sí, aquí buscando en las celebraciones oficiales, me encontré con lo siguiente.
1: A ver.
3: Hoy es el Día Internacional del Chiste.
2: El Día Internacional del Chiste. ¿Por qué es el Día Internacional del Chiste?
3: Ve, según eso, leyendo por aquí, es el Día Internacional del Chiste, porque su objetivo primordial es lograr que a través del humor, que todas las personas sean capaces de compartir momentos de alegría utilizando chistes y expresiones graciosas, que esto puede ayudar a que sea más grata la vida.
2: Es verdad.
3: Según esto, empezó en Grecia, en la antigua Grecia, y el man se llamaba Palamedes.
2: Palamedes, el chistoso.
3: Y fue considerado un verdadero genio y un personaje mitológico de esa época. Y luego se trasladó a los Estados Unidos de América.
2: Ese fue el que arrancó con los stand-up comedy, me imagino.
3: O sea que en Grecia fue donde arrancó el humor.
1: El humor, hacernos reír.
3: Entonces tengo una idea.
2: A ver.
3: Para conmemorar el Día Internacional del Chiste, cada uno va a tirar un chistecito. Bueno. Y los oyentes que quieran también, al 321-820-1015, busquen un mejor chiste, cortico, eso sí, ¿no?
2: Obvio.
3: No va a tirar, es que había una vez, no sé qué, los corticos.
2: Nos dormimos aquí.
1: Venga, y también en TikTok, entren.
2: Manden chiste ahí.
1: Manden chiste que va a ser actuado por su locutor favorito.
3: Usted dice, este es mi chiste y que lo diga tal.
1: Exacto. Aquí va a ser actuado por su locutor favorito, pero eso solamente.
3: ¿Quién arranca la ronda?
1: Los de TikTok. Usted
2: arranca que con todo el chisme.
1: Usted que la.
2: Obvio.
1: La que hace parte del humor.
3: Está bien, vea.
1: Dale.
3: ¿Qué le dice una morsa a otra morsa?
2: ¿Qué?
4: ¿Qué le dice?
3: ¿No sabe?
2: No.
3: ¿Almorzamos o qué?
1: Riámonos porque
2: no perder la amistad.
1: Porque es el primero.
2: Por no perder la amistad.
1: Porque es el primero.
2: ¿Qué le dice un pez a otro?
1: ¿Qué? Ah, ya sé.
2: Nada.
3: A ver, esto me pone el mío.
2: Sí, hasta ahora va ganando. Son chistes que me encuentro.
1: ¿Me toca a mí?
2: Sí.
3: Diga.
1: Espere, pues.
2: ¿No ha encontrado el chiste en internet?
3: ¡Oh, gallego!
2: No.
1: Ya que estamos en qué le dice y qué le dice.
2: Sí.
1: ¿Qué le dice una taza a otra?
2: ¿Qué?
1: ¿Taza o de otra manera?
2: Uy, no, ese es el peor. Es el peor chiste. O sea, ese chiste sí.
3: Uy, no, gallego.
2: No.
1: ¿Sabe qué puse en el libreto? Chistes malos y cortos. Si usted cree que tiene un mejor chiste que nosotros, envíelo.
2: Cuéntelo, pues.
1: No, no, no, en el WhatsApp de Mix 321-820-1015 o a través de nuestro TikTok, arroba Mix Radio Cali. Usted copia ahí su chiste y dice que lo interprete. ¿Quién? ¿Ofer, Karen o Gallego?
3: Uy, ve, tengo un chiste en otro, los DJs.
2: A ver.
3: ¿Sabe por qué no se puede discutir con un DJ?
1: ¿Por qué?
3: Porque siempre están cambiando de.
1: Yo ya lo sabía, pero no lo quería pifiar.
2: Chiste muy técnico. ¿Qué le hice un pollito a su enemigo?
3: ¿Qué?
2: ¡Caldito seas!
1: ¿Sabe cómo se llama?
2: Se el mal.
1: ¿Qué? ¿El campeón de buceo japonés?
2: ¿Cómo?
3: ¿Cómo?
1: Tocó fondo.
2: Ese tocó fondo.
3: Bueno, nosotros muy malos.
1: Yo creo que los oyentes son mejores.
3: Pero vamos a ver. Nota de voz.
1: ¿Qué dicen? Hola. Sí,
5: buenos días. Esos chistes de Karen. Los chistes más malos que hacen la risa.
3: Pero tírate uno.
1: Ese man entró.
3: Ve, te cuento un chiste verde rapidito.
1: A ver, tírelo.
3: Una lechuga en una moto.
2: No. Perdónanos.
1: Perdónanos, oyentes.
2: Qué pena con los oyentes.
1: Chistes de racismo no voy a decir. Julián Obando dice que lo cuente Gallego. Ah, pana.
2: Hágale. Gallego, cuéntelo, pues. Saque ese sábado feliz que tiene adentro.
3: A ver.
1: ¿De qué murió el hombre que dormía en la cama de piedra?
3: ¿De qué?
1: De un almohadazo.
3: Venga.
1: ¿Usted cree que tiene mejores chistes que nosotros? Mándale nota de voz.
3: ¿Ustedes saben cuál es el líquido más erótico?
1: ¿Cuál?
3: El agua caliente.
2: ¿Por qué?
3: Porque pone los huevos todos.
2: Vea, pues, ya ensayó.
1: Karen es experta en poner los huevos.
2: Es que llega un gamín y coge a otro y dice que ¡pa! Es que, uy, ¿qué le pasa? ¡Guerra de almohadas!
5: Hola, mis buenos días. Déjame, ¿tú sabes quién le dijo una bomba a otra bomba?
3: ¿Qué?
1: Ah, bueno.
5: Que reventamos.
1: Estamos quemando.
3: No, amigo, me quedo con el de gallego.
1: Estoy rompiendo con mi chiste.
2: Sí, sí, sí, hágale.
5: Ale César.
1: A ver.
5: Rey, que la reina, que la princesa se quiere vestir como hombre. Ay, que no le pongan huevos.
1: Y pase, hoy estamos re mal.
2: Pero todos. No solamente nosotros, todos.
1: Los oyentes también hoy no la están dando.
4: Mi chiste es así, Fernandito. Este está recién creado el polvo. Resulta y pasa que yo venía con una pasajera, trabajo de Didi. Y venía con la pasajera y yo le digo, mami, cierre las piernas porque ahí viene el animal, se está saliendo el animal. La china me pregunta que cuál animal y yo le digo, es otro gallo que tiene ahí colgando, mami.
3: No.
1: No opino, el siguiente.
2: No sé si reírme.
6: Tengo uno cruel.
2: A ver.
6: ¿Ustedes saben qué hace saltar a las personas tristes?
2: Uy, sí, sí.
6: Los puentes.
2: Muy cruel.
3: Uy, no, así no.
7: Un enano a otro enano.
1: ¿Qué le dijo?
7: Hagámoslo juntos, pequeñín.
1: Hasta el momento ha sido el mejor. Ha sido el mejor.
2: Sí, sí, sí.
1: Machista, a ver.
8: ¿Usted sabe por qué los gringos son tan inteligentes?
1: ¿Por qué?
8: Porque matan estudiando.
2: Uy.
3: No.
1: Crueles, no, por favor.
2: Entre más digan que no, más van a matar.
1: Por acá dice un oyente. ¿Qué le dice una uva verde a una morada?
3: ¿Qué es?
1: Deja de aguantar la respiración. Eso fue un chiste de un oyente en TikTok. ¿Un par de chistes más o qué?
2: A ver.
1: Han estado todos muy malos.
2: Muy malos.
9: Mis, tengo uno buenísimo.
1: A ver.
9: Iba Caperucita por el bosque y le dijo el lobo, Caperucita, te quiero comer. Y Caperucita le dice, rápido, rápido, pues que voy con de mi abuelita.
1: uno más, a ver si nos recomponemos. ¿Qué nos dicen por acá? Hola.
10: Galleguito, que le dijo una vaca a otra vaca cuando estaban comiendo pasto.
1: ¿Qué?
10: Le dijo, paúda.
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1: Que la gente quedó como muy triste con los chistes que tan malos, que Ofer muy malo haciendo los chistes, que Karen quedó chistes de ChatGPT, que están diciendo en TikTok.
2: ¿Segunda ronda o qué?
1: Que Gallego, que parce, que dedica a otra cosa, que a chistes no, por favor. Así que, bueno.
3: Hoy es por ser el día del chiste, ¿no?
1: Hoy
3: nomás.
1: Es el día del chiste.
3: Así pero que nosotros ambos, así que, ay, que sábado, no.
1: ¿No te han dicho que tienes cara de chiste?
3: No.
2: Pero le hubiéramos dicho a los expertos, a Piroberta, que viniera un momentico.
3: También, hubiéramos dicho.
1: Saludos a Santi que se unió ahí a nuestro live, arroba Mix Radio Cali, todos los que van llegando. Un abrazo, Maye, todos los que están entrando por ahí. ¿Quién más está por ahí? Camila. Es que no me mires que me estoy cambiando.
3: Ay.
1: Es que ¿qué le dice un semáforo a otro? No me mires que me estoy cambiando. Es que lo leí mal.
3: Como para,
1: no es que me lo mandó. Lo mandó como fraccionado.
3: Jardín.
2: ¿Cuál es el animal más antiguo?
3: ¿Cuál?
2: La cebra. Porque ¿por es blanco y negro?
3: Chiste muy africano.
1: Chiste muy de los 80.
2: Voy a intentar a buscar ayuda, Peri.
3: Iba un borracho.
1: A ver.
3: Iba un borracho por un callejón. Y venía una monjita.
1: Ajá.
3: Y llega ese borracho y ta, ta, que le cascó a la monjita y dijo: me sancionaste, Batman.
1: Está muy fuerte eso.
3: Ah, fuerte, sí.
1: ¿Qué hace un plátano en una cita?
2: ¿Un plátano en una cita?
1: ¿O un banano?
3: ¿Qué?
1: En los dos funciona.
2: ¿Está parado?
1: Se pela.
3: No, somos demasiado malos.
1: Necesitamos rescatar.
3: A ver si el oyente, a ver un oyente que nos mande un chiste ahí.
1: ¿Qué nos dicen los oyentes? 321-820-1015, nota de voz, por favor. Crueles, no. Primer comentario cruel o racista, aquí todo el chiste.
4: Bueno, hola, aquí va mi chiste.
1: A ver.
4: ¿Dónde está papá? No lo sé. ¿Dónde está mamá? Ese no. No lo sé. ¿Quiénes son? Los niños.
2: No, crueles.
3: El chiste lo he escuchado, pero la canción era otra.
1: Versión, sí, en otra versión. Buenas. Hola,
3: mira por acá.
5: Muchachos, ¿qué pasa si una vaca se para en una pata?
1: ¿Qué pasa?
5: El pato queda viudo.
3: Ay, qué pesado.
2: Yo he entendido una vaca.
3: Sí, la vaca se para en una pata.
2: Ah, ok.
1: A ver, ¿cuál iba a decir?
3: Hay que explicar el chiste.
2: Una pata en otra pata.
3: No.
2: Ve.
3: A ver.
2: ¿Cómo se dice pañuelo en japonés?
1: ¿Cómo se dice?
2: Sakamoko.
3: ¿Sakamoko? Bien.
1: Yo no sé por qué ya los chistes no me dan
3: sí,
1: risa.
3: Sí, es que son chistes ya muy antiguos.
1: Bueno, no lo digo por ti, Karen, sino que, no sé.
2: ¿Será que es muy exigente?
1: No, pero ¿será que hemos perdido la magia?
3: Vea.
1: ¿De la gracia?
3: Que pasa es que este no lo pueden ver, pero tres bobitos estaban participando por aplaudir.
1: Ajá.
3: Y el que aplaudiera le dan un chococono.
1: Ok.
3: Entonces empecé primero. Y nada. El segundo. Nada. Llegó el tercero y aplaudió, le dio el chococono y.
1: Siguiente.
2: Yo siento que nos van a bloquear.
1: Ya nos bloquearon, no. Los regalos en TikTok ya no los bloquearon.
3: Le echaron de TikTok. Pena. Vea, por acá hay uno.
2: ¿Qué manda?
3: Es que el amigo trajo a su mujer. ¿Qué?
1: Vea. ¿Qué dice? Es que están mandando unos chistes todos locos.
3: Sí.
1: En TikTok.
3: Raros.
1: Este está.
3: ¿Eso es un comentario o un chiste?
1: Este está un poco agreste. ¿Cuál es el colmo de un libro?
3: ¿Cuál?
2: El colmo
1: de un libro. ¿Cuál? Karen, que comercializa libros. ¿Cuál es el colmo de un libro?
3: ¿Te comercializa libros?
2: Sí.
3: A ver, ¿cuál es el colmo?
2: Bueno, no sé.
1: Que en otoño se le caigan las hojas.
2: No, gacho.
3: No, puro chiste de señores, de reunión, de café. ¿Cuál es un chiste?
2: Voy a sumarme la última vez.
3: Sí. Ah, yo pensé que iba a ser el último chiste, porque es chiste.
1: ¿Qué pasa si tiras un pato al agua? Está bueno.
3: ¿Qué pasa?
1: Si tiras un pato al agua.
3: ¿Qué pasa?
1: ¿Sabes qué pasa? Nada.
3: No, no, no,
1: no. Ya, mejor me voy. Nos fuimos mejor.
2: No, vámonos mejor.
1: Me voy para comerciales.
2: No, chao.
1: Pero antes.
2: Mira, tira un timito, el ultimito.
3: Sin antes decirle que somos muy malos para contar chistes.
2: ¿Ustedes saben por qué fue un computador al doctor?
3: ¿Por qué?
2: Porque tenía virus.
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1: 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Estados Unidos. La conservadora Corte Suprema asentó un golpe significativo a la agenda de inmigración del presidente Donald Trump este martes, dictaminando que su gobierno no podría usar un decreto para poner fin a la ciudadanía por derecho de nacimiento para cientos de miles de bebés que nacen cada año en territorio estadounidense. En Colombia. Con profundo dolor fue confirmada la muerte de la ingeniera colombiana Natalia Fernández Díaz Granados, quien permaneció atrapada durante más de 90 días bajo los escombros del complejo residencial La Mar Suite en Tucacas, estado Falcón, luego de los fuertes terremotos que sacudieron a Venezuela. La noticia fue confirmada por el gobernador de Falcón, Víctor Clark Boscan, quien informó que las labores de búsqueda finalizaron con un saldo de 12 personas fallecidas. En el mundo y la farándula. Se acabó una tradición de siglos en las pirámides de Giza. Egipto está transformando por completo la forma de visitar uno de los lugares más famosos del planeta. Las autoridades han comenzado a reemplazar los tradicionales paseos en camello y caballo por autobuses eléctricos. Es una histórica modernización del complejo de las pirámides de Giza. 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
4: 10 de la mañana, 2 minutos en Mix Radio.
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1: Ya encendimos el live en TikTok. 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
2: Oiga, un saludo para todos los que llegan a la sintonía hasta ahora de la mañana. Son las 10, 11 minutos y nos acompaña Xiaomi, Java, Jero.
3: Hello, ¿cómo están?
2: ¿Cómo le va? ¿Cómo? Oiga, ella ¿cómo? La veo activa y la veo benéfica. ¿Qué es lo que hay hoy?
3: Póngale cuidado que todos estos días hemos estado hablando acerca de la campaña tan bonita que se está haciendo en Cali. Bueno, no somos nosotros los únicos, hay muchas otras personas que también lo están haciendo. Ya están ahí ajustando la cámara. Pero a ustedes se les llegó esta imagen, ¿cierto? La obra es ayudar.
2: Sí, sí, sí.
3: Ayer estuvieron hablando de eso también. Resulta que por estos días, pues ya todos sabemos lo que sucedió en Venezuela. Y es algo que, pues, no podemos cambiar tristemente, pero sí podemos ayudar, unirnos nosotros como personas, como seres humanos, como caleños, como visitantes, como medio de comunicación, para impulsar esta obra que es definitivamente ayudar. Y en este momento, pues, lo que siguen esperando por ayuda son alimentos no perecederos, medicamentos e insumos de primeros auxilios, que son importantísimos. Y artículos de aseo personal.
2: Este es como el lugar que tiene más respaldo para el envío de estas ayudas, ¿o qué?
3: Hay diferentes lugares, y es en temas económicos, todo eso directamente con la Cruz Roja Internacional, con la Cruz Roja Colombiana. O sea, nosotros económicamente no estamos recibiendo nada, ni ay, qué transferencia, ay, que no. No.
2: Importante.
3: Si usted se puede acercar hoy al punto de la obra Show Bar, que es donde nosotros vamos a estar ubicados en más o menos media hora, una hora. Pues estaremos por allá exactamente en la calle 15A Norte, número 831, en el barrio Granada. Sí. Allí en este punto de 9 de la mañana, o sea, ya llevan una hora y cuarto más o menos recibiendo las ayudas. Hasta las 5 de la tarde vamos a estar ahí con Cantoras Fundación, Laura Zamudio y la obra Show Bar, y obviamente Mix 101.5 acompañándolos.
0: Bueno, ahí está, pues para que usted llegue y se ponga a las 10, se pase, si está por ahí en el norte, ¿hasta las qué horas pueden
3: hasta estar? Las 5, bueno, de antes tarde. De las 5 la ahí. Verdad es que es importante que lleguen. Si tienen medicamentos que de pronto que le quedaron de una tía, que usted sepa y crea que estén en buen estado, que no estén vencidos,
2: obviamente.
3: Y que pueden funcionar, aspirinas, ibuprofeno, todo, acetaminofén, pues todo eso lo pueden hacer llegar allá a la obra.
2: Oiga, importante, ya no se está recibiendo ropa ni algunas cosas.
0: Ni agua.
3: Pues digamos que es que...
2: ¿Agua tampoco?
3: No, agua sí, pero ¿sí? Digamos que ropa no es una vaina de primera necesidad en este momento. Han llegado demasiada ropa de todas partes del mundo. Alimentos no perecederos, yo creo que la comida nunca va a sobrar, ¿no?
2: O sea, si es enlatada y eso, va a servir, obvio.
3: Exacto, porque es que las empresas de transporte, las encargadas de llevar todo esto hasta Venezuela, ya están diciendo como que ropa no, ya no más. Además de que mucha gente también empezó a enviar como ropa que
0: en mal estado, ¿no?
3: Que de pronto no estaba tan en buen estado, empezaron a enviar tacones, ropa de fiesta, pues yo como que, bueno, pues igual, todo es bien recibido, porque a la final hay una nena que encontró mucha ropa de fiesta y dijo, ¿sabes qué? Vamos a hacer un bazar o vamos a hacer como una vendimia en otro lugar.
2: Sí.
3: Y esta ropa vamos a venderla y con lo que los recursos que se recogen allí, pues compramos lo que realmente necesitamos. Entonces no es tan mala idea a la final. Hay que sacar lo, o sea, bueno de lo no tan bueno.
2: Exacto, hacer con algo...
3: algo positivo.
2: Algo positivo, pero si es lógico.
3: Sí,
2: se
3: claro.
2: Lo puede mandar a una vaina que están pidiendo ropa, pero unos tacones.
3: Pero cada quien da lo que tiene,
2: pues sí,
3: o sea, uno no puede tampoco salir a criticar si mandaron.
2: No es crítica, pero si hay que analizar un poquito qué se puede mandar.
0: Ponernos en contexto de la situación
3: sí,
0: que
3: claro,
0: está sucediendo.
3: Tacones, claro, obviamente tacones y eso sí. No. Entonces, bueno, ahí está. Hoy vamos a estar con el Cantora Fundación, Laura Show Bar, mi amiga Laura Zamudio, que está como ahí al pie de todo este proceso. Hay personas que se han ido sumando. Como medio de comunicación, pues Mix Radio está ahí pendiente
0: apoyando.
3: De esta actividad, apoyando, impulsándolo a través de las redes sociales, a través de la radio. Y qué chévere que ustedes como oyentes, pues también se unan, y si tienen la oportunidad de pasar y donar algo que sea necesario en este momento para los amigos y hermanos de Venezuela, pues genial. Por ejemplo, hace unos minutos me llamaron que van a enviar como pañales para adulto mayor.
0: Super.
3: Que eso también lo están recibiendo, y para niños.
0: Ahí bueno. Tienen pues la invitación. Bueno, cambiando un poquito el tema,
2: sí.
0: Tengo en 10 a las 10.
2: ¿Qué hay de 10 a las 10? 10 cosas que qué.
0: 10 cosas que nunca deberías hacer en un ascensor.
2: Bueno,
0: a esta hora. 10 cosas que nunca deberías hacer.
2: ¿Qué hizo en un ascensor?
0: En un ascensor.
3: No, es que hay ascensores de ascensores.
0: Arranquemos.
2: Número 10.
0: Número 10. Entrar antes de dejar salir a los que ya estaban dentro.
2: Ah, no, pues.
0: ¿No ha pasado que usted llega de pronto al sótano o al lugar de destino y llega y pum? Usted está saliendo y la gente empieza como afanada a entrar.
3: Eso aplica, igual que en el mío.
2: Eso aplica para transporte público, sí. Ascensores, primero, metros.
3: Se deja bajar niños, la gente primero, claro. Y luego si se sube.
0: Apenas se abra la puerta, deje que fluya, que se desocupe el ascensor, ahí sí entra.
2: Hay que aprenderle un poco a la gente del Oriente, bueno, en la China.
0: Número 9.
3: Más educado, ¿no?
2: Sí.
0: Vamos para la número 9.
2: Número 9.
0: Poner música a todo volumen desde el teléfono sin audífonos. O una.
3: Eso está prohibido en muchos lugares del mundo, ¿no?
0: Pero en los ascensores.
3: O sea, como que tú tienes que escuchar tu música tú solo.
0: Pero en los ascensores, mucha gente, por ejemplo, escucha nota de voz.
3: Y se entera uno de la vida del otro.
0: Y no sano. O con música a todo volumen desde el teléfono.
2: De pronto, algunos adultos que no manejan muy bien la tecnología, si hablan muy duro. ¿Cómo así? Y entonces no escucha absolutamente.
3: Se ponen el teléfono por acá.
2: Por acá. Pero hable duro, que no lo escucho.
0: Es la videollamada, así, con la cara.
2: Sí, sí, sí.
0: Número 8, mi gente.
2: Número 8.
0: Oprimir todos los botones por chiste.
2: Uy, no, eso sí es un.
0: Esa la hemos hecho en algún momento.
2: No, pero eso sí es una.
0: ¿Usted nunca la ha hecho?
2: Es una pilatuna.
0: ¿Usted nunca la ha hecho?
2: Sí, alguna vez.
3: ¿Qué fue
2: vez
3: lo que dijo? ¿Oprimir todos los botones?
0: Sí, así de chiste.
2: Usted,
0: Ah, yo me bajo en el tercero, pero 4, 5, 6, 7, 8, 9.
3: No, tan
2: te odian,
3: son.
2: Te odian ahí.
0: Pero ha pasado. Número 7.
2: Número 7.
0: Y estaba de la mano con la 9.
2: A ver.
0: Hablar por teléfono contando toda su vida.
2: Eso sí, se escucharon unos chismes.
3: Uy, sí.
2: Ha pasado.
0: Vamos para la número.
3: Pero por más que uno no quiera, lo que pasa es que a veces si uno se aísla también con audífonos, usted está hablando y contando lo suyo y la gente resulta que está parando oreja.
0: Vamos para la número 6.
3: No lo hace uno intencionalmente.
0: Número 6 es comer algo con olor muy fuerte.
2: Uy, entran comiendo
0: un paquetico
2: de Doritos.
0: Un paquetico
3: de
0: X, Y o Z.
2: Pecuequitos.
3: Poliqueso.
2: Pecuequitos.
3: Ceviche, una vaina así.
0: O pescado deshidratado.
3: Uy, pero no, ¿quién va a comer pescado deshidratado en un ascensor?
0: Hay gente que a usted le gusta la carne seca. Hay gente que le gusta el
3: pero
0: pescado deshidratado.
3: Pero usted va a montar a comer carne seca en un ascensor.
0: ¿Un snack?
2: Es que la carne seca es un pequeño
3: pero
2: snack.
3: Pero se debe oler como a chicharrón.
2: No, no, eso no
3: es. Como a mí no me gusta el cábano. El cábano.
0: A mí sí.
3: Tiene como un olor
0: qué
3: raro.
0: Qué rico. Y el olor también me gusta.
3: Uy. Comiendo huevo.
0: 10 cosas que nunca deberías hacer
2: un bonus track.
0: En un ascensor. Me voy para el número 5.
2: Número 5.
0: Quedarte mirando fijamente a otra persona sin decir nada.
2: No, sí,
3: pero es que a veces pasa que uno
2: es
3: le ve
2: incómodo.
3: Un piojo a alguien.
2: Un
3: si
2: pelo.
3: Yo le veo un piojo a alguien, yo no puedo dejar de mirarlo.
0: Un moco.
3: El piojo.
2: Uy, el moco ahí bailarín.
3: El moco que cuando uno habla se asoma.
2: Es que y entonces, ¿cómo estás? Si es ese moco ahí para arriba y para abajo.
0: Es para la número 4.
2: 4.
3: ¿Qué me estás diciendo, Derry?
0: Soltar un gas y hacer el que no fue.
2: Eso sí.
0: Venga, el que se suelte un gas en un ascensor, parce, tiene asegurado
3: un lugar en el infierno.
0: La quinta paila del infierno, la verdad.
3: ¿Ustedes no han visto el man que está haciendo esas bromas? Que tira, se pone sus gafas así de grabar, ¿no?
2: El de Colombia.
3: Y tira, no, creo que es internacional.
2: Sí, porque el de Colombia lo demandaron.
3: Y ponle cuidado que el chino llega y tira esos peos químicos.
2: Sí.
0: Uy, no.
3: Y claro, grabando, ahí se ve cuando la gente entra, normal, buenos días, y de repente.
2: Eso fue lo que hizo un influenciador en un avión. No sé si lo recuerdan.
0: No, tiene que pagar cana, yo creo, porque está alterando con la seguridad del vuelo.
2: Claro. Eso pasó con un. ¿No se dio cuenta?
3: ¿Del vuelo?
4: Oslo.
2: Ese mismo.
0: No podemos mencionar nada.
3: Ah, ¿ese fue?
2: Sí, sí, sí.
0: Número.
2: Goyo, Dios, Goyo.
0: Número 3.
2: Goyo. Número 3.
0: De las cosas que jamás deberías hacer en un ascensor.
2: ¿Qué?
0: Saltar.
2: Uy, no.
0: Para probar si el ascensor se mueve más rápido.
2: No.
3: Se puede descolgar.
2: Claro.
3: No, se puede descolgar.
0: No, eso tiene mucha
2: pero
0: mucha
2: no salte.
0: Seguridad. Pero no salte.
3: No crea.
2: No salte.
3: Se pueden descolgar.
2: ¿Se imagina eso? ¿Se descuelgue? No.
3: Chao,
2: no
3: sé. El amigo.
0: Se llamaba.
3: Sí, pegriloso.
2: ¿Qué más?
0: Very pegriloso. Número 2.
2: Número 2.
0: Esa suele pasar muy a menudo.
2: ¿Qué?
0: bloquear la puerta
2: para que
0: para esperar que Xiomara salga del apartamento porque no ha terminado de arreglar y uno va con afán. Entonces usted llega y bloquea la puerta y empieza
3: no, y le quita la posibilidad a otras personas.
0: Claro,
3: otra,
0: de otros pisos lo están llamando.
2: Ya, ya voy en 5 minutos.
0: Usted la está esperando saliendo del apartamento y está todavía arreglándose.
3: No.
0: Suele suceder.
3: Es más, a mí me gusta bajar hasta por las escaleras.
0: Yo también.
3: Yo lo tengo como miedito a, a los ascensores.
0: Yo soy plan escalera.
2: Tienes el número 1 y yo le tengo un bonus track.
3: ¿Ese cuál era?
0: El número 2.
3: El 1.
0: No bloquear la puerta mientras esperas a alguien que todavía está lejos.
2: Bueno.
0: En la número 1 de 10 cosas que nunca deberías hacer en un ascensor.
2: Número 1.
0: Asustar a los demás diciendo, uy, este ascensor está sonando raro. ¿Sintieron ese bajón? Ese ascensor es como viejo.
2: No, pero no hay que montar unos ascensores viejísimos.
0: Pero usted sabía que esos ascensores...
3: Yo me monté en uno viejísimo.
2: Son más finos.
0: Generalmente para que un ascensor esté en uso, tiene que tener ciertos requisitos y estar continuamente en mantenimiento. Creo que es una vez o dos veces por mes.
2: Bueno.
0: Que lo revisan.
3: Alguna vez nos montamos en uno en Bogotá.
2: Sí.
3: De esos que parecen como neveras.
2: Que cierra así con una reja.
0: Sí.
3: Que son rarísimos, tienen una reja. Sí, son como antiguos, antiguos. Y ahora último que estuvimos de viaje.
0: Como de carga también.
3: Con mi hermana, nos montamos en uno donde literal las dos quedábamos así. Son re pequeños y la puerta se cierra. O sea, no se cierra la puerta así, sino se cierra así como una nevera y ¡pum! Se cierra, no, se tranca otra vaina acá.
0: Vean, momentos incómodos, por ejemplo, en ascensores. Un ascensor de motel.
2: Uy, estoy encontrándose ahí con él. Uy, ¿cómo les fue? No, bien, ustedes apenas van a... Sí, claro. No,
0: ya yo le diría, quedó 3-0, gané.
2: Un bonus track.
0: A ver.
2: Nunca, en un ascensor, nunca
3: ¿qué?
2: Destape la coca del almuerzo en un ascensor.
3: Los que andan con coquita, ve.
2: Nunca. Berian,
0: no,
2: nunca.
0: Pero yo no creo que alguien.
2: No falta.
3: ¿Sabe que también a veces es muy fastidioso?
2: Moviendo el maletín y ¡pum! Se le escapa la coca y sale.
3: Es un espacio muy pequeño.
0: Muy reducido.
3: Cuando usan esos perfumes también.
0: Un árabe.
3: Tan fuertes.
0: ¿Un árabe ahí casual?
3: Sí, a veces.
2: Venga,
3: eso dicen que también incluso en algunos lugares están considerando prohibirlo.
0: Un perfume árabe a las 10 de la mañana. No, a las 6 de la mañana en un ascensor.
2: Ese perfume árabe sigue
3: vainilla,
2: de moda.
3: Un coco vainilla.
0: Claro.
3: A mí me gustaba, durísimo. Pero
0: yo tengo por ahí un árabe.
2: Sí.
0: Sabroso. Pero es solamente para
3: fiesta.
0: Para noches. No, para noches.
3: Para noches.
0: También.
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0: En este segundo semestre del 2026 se vienen muchas cosas interesantes.
1: No sé si vendrá Nicky Jam con amigos o con invitados.
0: Yo
1: no
0: creería que sí va a suceder. Así que actívense pues, porque en cualquier momento te podríamos sorprender. 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
2: Muchachos, está haciendo calor.
0: Sí. Está haciendo calor. Saludos.
2: Es que si me ven sudando, ya saben, es que el aire.
1: Me ven sudando.
2: Volvió a sacar la mano.
1: Volvió a sacar la mano, pero prendalo por lo menos.
2: No, es que eso bota fuego.
0: Toca apagarlo porque bota fuego. Manténlo prendido. Fuego.
2: Ay, Dios nos perdone.
1: Por ejemplo,
2: pero
1: este es el momento,
2: fuego.
1: Es el momento de decir. ¿Qué? Que los oyentes me cuenten qué pequeña.
0: Permítico, Xiaomi, todo es mental.
1: Todo es mental.
2: No, eso me lo
1: hazte
2: decía
1: cuenta
2: una,
1: que esto es el polo
2: eso
1: norte.
2: No lo decía una profesora, es que todo es mental. A medida que ustedes más se ventean así, más calor generan. Sí. Y nosotros muriendo lentamente en el salón.
0: Lo mejor es que se queden quietos y hablen tranquilos.
1: Y vayan muriendo lentamente.
0: Hablen tranquilos.
1: Denle tap a la pantalla, por lo menos, para que nos colaboren. Entre
0: por
1: usted
0: favor.
1: Más tap le da a la pantalla, empieza a salir como un vientico el celular.
2: Como es que pongan calor. Dale calor.
1: Tap,
0: como
1: la pantalla.
0: El viento de la Rosa de Guadalupe nos sale en los teléfonos.
2: Uy. No, yo empiezo a sudar automáticamente. A mí me empieza acá a bajar la gota. Aquí.
3: ¿Y cuándo?
2: La gota fría.
1: Es que Ofer con ese saco y Xiomara no lo abandone.
0: Ofer, ¿en serio? ¿Está enfermo?
1: No, yo no sufro.
2: ¿Pero Ofer, no tienes calor?
1: No, en este instante no.
2: Ofer. Pero usted no le da calor cuando uno le pregunta, ¿tienes calor?
1: Ah, sí.
0: Pero Ofer.
2: No le da calor, a mí me pasa. A mí me dicen. Uy, está haciendo calor, no tiene calor y yo empiezo a sudar.
1: Después de esta salida, a mí me quito todo. Ya el buzo.
0: ¿Te quitas todo?
2: Y Gallego pone, es que...
1: Me quito todo.
2: Es que Ofer con ese saco...
0: Ofer está...
2: Ah, que ojalá Rexona no lo abandone.
0: Ofer está sancochado, mi papá.
1: Eso es lo que escriben ahí, está ensancada, ensancado.
0: Ensancochado.
2: Ensacado. Ensacado, o sea, dícese tener saco,
1: ensacado.
0: O también podría estar ensancochado.
2: Gallego puede estar sudando, pero como está vestido de negro, no se nota.
0: Hasta que no solucionemos ese dilema.
1: Vale, le quiten la camisa y eso parece una.
0: No, estoy
1: cascada.
0: Sudando un poquito.
2: Es que se quite todo.
1: Es que
2: una
1: el
2: vez.
1: Agua corre por esos bellos que tienen el pecho.
2: Uy, pana.
0: Así. Bellos hermosos.
2: Gallego todavía tienes pelos así. ¿No se los quita?
1: Ay, ¿cómo así? Ya
2: es porque yo lo he visto peludo.
0: Ahí estábamos.
2: Gallego.
0: Ay, está peludo.
1: Ay, el peludo.
2: Es que Gallego es como un oso.
1: ¿Para
2: ¿en
1: que
2: serio?
1: Es que se quite todo y una vez.
2: Una vez que lo vi cambiándose
1: Ofer,
2: aquí.
1: Ofer, quítate todo. Uy, me va a tocar que desnudarme aquí entonces.
2: Ofer, quítate
0: todo. No. Vamos a tapar la pantalla, compartan la transmisión. Venga.
1: Voy a quitar aquí todo.
0: ¿Que no tiene una pregunta?
2: Tengo una pregunta rara.
1: Precisamente para este instante.
2: ¿Por qué usas buzos cuando hace calor?
0: Es que Gallego de Oro
1: es. Todo es para Fernalia. Todo es para Fernalia, es para verte mejor.
0: Huelo chistris.
2: Dice, uy, Gallego debe oler a puro boliquecito.
0: No, yo tengo loción árabe, así que.
2: Que él usa solo.
1: ¡Hálame la malaga!
0: Dura 14 horas en piel.
2: ¡Hálame la banana!
1: ¡Hálame la banana! De extracto de leche de camello.
0: ¿Cuál es la pregunta?
2: ¿Cuál es la pregunta?
1: ¿Qué pequeña e insignificante y ridícula cosa es capaz de arruinarles el día por completo?
0: El calor.
1: Una sola cosita. Diga usted, ¿el calor?
0: No me tiras.
2: ¿Qué pequeña e insignificante?
1: Hambre. Venga. Una huevonadita.
0: No, que no, usted no almorzar a tiempo.
1: Eso le pasa a un amigo mío que
0: yo
1: estoy...
0: siento que son las 12 y 10, 12 y 20.
1: Uy,
0: pana,
1: se, y me ya, da rabia.
0: No, ya me empieza con.
1: Yo conozco gente que les da mal genio.
0: Entonces, ¿el almuerzo en la hora que es?
1: Y yo le digo, sí. Parcero, ¿qué pasa? Ah, no, Alex, es que tengo un hambre. Aguántese un poquito. No, es que a mí me empieza a dar como rabia esta. Tienen que acostumbrarse a comer a destiempo a veces, muchachos.
0: No, el cuerpo cuando está educado.
1: No, porque imagínese.
0: Yo como a destiempo en vacaciones.
1: Usted va para otro lado, no alcanza
2: a
1: almorzar.
2: A mí el hambre no me...
0: En vacaciones no sientes ni hambre. Solamente sientes placer.
2: ¿Sabes qué me molesta a mí? La gente lenta que va delante de mí.
1: Uy,
2: esa. Uy, no a mí me provoca como... Uy. O sea, como que empiezan esos pensamientos intrusivos. No, uno como que quiere.
1: Y que, usted vaya, pues, y que usted vaya con una cagada directo. Ay, ay,
2: no, una cagada lo tumbo. Pero, o sea, que usted va caminando a un paso, ¿cierto? A un ritmo. Y uno entiende, uno puede entender que hay personas, vea, que tienen otras condiciones. Pero hay gente que está muy sana, que uno los ve bien y se quedan haciendo estorbo como en los andenes.
3: En un centro comercial un domingo.
2: Sí.
3: Full. Y que los de adelante empiecen como a hablar y que estén ocupando los dos carriles de acceso.
1: Uy, van charlando.
3: Me pasó. Me pasó. Y con este calor en Cali el domingo.
2: Si uno quiere como pegarle.
1: Venga, hablando de carros, yo quiero hacer una pregunta. ¿Por qué el taxista? Solo para todos los taxistas. Hay una fila de carros y las motos tienen por dónde pasar por la derecha, ¿no? Un espacio.
3: Usted ya se quejó de eso. Vuelva a quejar.
1: Vuelva a quejar.
3: A ver.
1: Usted tiene un espacio para pasar.
3: Sí.
1: Por la derecha.
3: Sí.
1: Los carros normales están haciendo su filita.
3: Y dejan un espacio entre el borde y el carro.
1: El borde y el carro. Pero hay un taxista que siempre se para ahí como
2: no, para que el que hace esto, se queda aquí para que no pasen esto.
3: No. ¿Sabe también qué puede ser?
2: Eso lo hacen a propósito. Estoy segura que eso lo hacen a propósito.
1: Lo hacen con maldad.
2: Gallego, estoy segura. Es uno de esos.
1: Sí. Yo creo que usted
2: no, eso es que para que no pasen las motos así atraviesa. Sí.
3: Voy a defender a esos motoristas. Venga, Ofer.
1: ¿Por qué?
3: Yo no lo hago, pero si yo voy a voltear.
1: No van a voltear.
3: En la próxima cuadra.
1: No van a voltear.
3: Me hago para acá para que una moto a la hora de voltear no me la lleve.
1: Amigo,
3: lo digo por mí.
1: Lo he analizado y muchas veces lo hacen de, pura mala vibra.
3: Ah, no, ya y mala vibra digo, no.
1: Y no me refiero a todos los taxis, no, obviamente no. Pero no, si estos señores.
3: Todos los carros.
2: Que todos los carros, no son solo los taxis.
3: No solamente los taxis.
1: He visto unos señores de edad que ellos como que les da rabia que uno les pase por un lado. Y tin, se paran aquí.
2: Y con todo el respeto que merecen las personas de edad, Solís.
1: Son muy fregadas.
2: No, con todo el respeto que se merecen, porque yo de verdad los respeto,
3: todos
2: los
3: van
2: amo.
3: A llegar allá.
2: Todos vamos a llegar allá. Yo tengo a mi abuelo que lo amo y lo adoro con todo el corazón. Pero venga, le digo, o sea, si yo sé que mi abuelo, mi abuela o mi tía que ya es mayor no ven muy bien, no los dejen salir solos en ese carro, porque ellos son, en serio, terminan siendo un peligro. Ayer una señora.
1: ¿Qué pasó?
2: Pero que tenía como 100 años, en serio, desatada en ese carro. Entonces cogen esas curvas sí. y se abren así, ¡guas! Casi se llevan por delante.
1: No, yo solamente me quejo de eso y de los que.
2: Pero eso es peligroso para ellos también, Solís, porque ellos no ven muchas veces igual que una persona.
1: Me quejo de eso y de que cuando usted tiene la vía y aquí tiene una calle para voltear a la derecha, usted va a seguir derecho y se para en la vía de donde usted va a voltear a la derecha.
2: Vea, por acá dice.
1: Va a seguir derecho.
3: Ofer amaneció
2: hoy. Es que los abuelos por ley deben ir acompañados.
3: Estresado.
1: No, es que no es estrés, sino que es que uno ve que eso lo hacen muchas veces adrede.
2: Ganadores del fondo, muchachos. Vamos a revisar si gané.
3: A ver si gané. Venga, pero estamos en el tema.
1: Oiga, el tema era.
2: ¿El tema qué era? Porque es que nos salimos del asunto por estar quejándonos.
1: De que nos daba pequeña e insignificante y rico la cosa que es capaz de arruinar el día por completo.
3: ¿Qué cosa te.
1: Por acá dice Andy.
3: Arruinar el día.
1: Andy dice: los mosquitos y los zancudos.
2: Cuando Gallego, uy.
3: ¿Qué? ¿Gallego qué?
2: 13 millones de ganar. Cuando Gallego está de mal genio y uno llega y saluda y se hace el huevón. Eso me molesta.
3: Ah, pero mira, Toreto.
1: Por acá, despertar.
2: Eso me molesta. Un compañero que esté de mala jeta.
1: Por acá es que despertarme temprano. Fin del comunicado, ya lo escuchamos. Por acá, el cargador le saca la rabia. ¿Por qué? Porque no carga ni forro.
3: Yo la verdad nunca mantengo de mal genio.
1: Jacqueline dice, no ponerme aretes ni perfume. No, no me molesta la vida, no lo soporto.
3: ¿Qué dicen los oyentes?
2: Ay, a mí me da rabia salir sin aretes, porque parece un pelado.
4: Buen día, Mix. Miss. Quedarse en la derecha para que no pasen las motos enseñándoles que por la derecha no se pasa.
3: ¿Cómo así?
4: En esa ocasión uno los está viendo por el retrovisor, pero lo que pasa es que ellos, como pasan tan confiado y rápido, le estamos enseñando que por ahí no se pasa. O sea, si alguien le da un poquito a la derecha, se van a golpear.
1: Entonces, por la izquierda,
2: la moto va por la derecha.
4: Y lo primero que hace es tirarse a la derecha. Se vara, lo primero que hace es tirarse a la derecha.
1: Yo veo unos carteles que dicen motos
4: si
1: a la derecha.
4: Si le dicen déjeme por aquí o un Uber, lo primero que uno busca es la derecha. Entonces, la derecha no se debe de usar. Es que nunca se debe usar la derecha.
2: Pero las motos no dicen que van por la derecha.
1: Aprendan eso, no se debe usar
4: la derecha. Que por qué lo tapan es que por la derecha no se pasa.
2: O sea, pero ustedes no están tapando la vía de la moto.
3: Lo que él dice es que por la derecha no se adelanta.
2: Ah, no, no se adelanta.
3: Pero generalmente, hasta donde yo sé, y mi inocencia, ahí que me lo discuta alguien, pues, un agente de tránsito.
1: Hay carteles que dicen
3: o algo
1: motos que
2: la gente,
1: derecha.
2: El agente 370, por favor, repórtese.
3: Que las motos transitan por la derecha.
2: Es como ayer, tengo que decir, los dueños de esas camionetas TXL grandísimas, yo sé que chimba, yo también quiero tener una.
3: Yo no.
2: Pero venga, le digo.
3: Yo no quisiera.
2: ¿Por qué tienen que meterse a toda velocidad por la derecha cuando uno va tranqui, cierto? Si usted tiene moto y dice moto a la derecha, pues usted va por su derecha.

0: Correcto, como dice el compañero, las motos por la derecha no deben adelantar.
1: Ah, adelantar.
0: Se adelantan por la izquierda. En caso tal de un pan que se quede embarado o algo así, ahí sí pueden usar la derecha para...
1: Es que en eso.
0: Y solucionar.
1: Es que a eso me refiero.
0: Pero ellos no deben adelantar por la derecha.
2: No, es que nadie está diciendo adelantar.
1: Es que no es adelantar por la derecha. Si estamos en un trancón aquí en la quinta, las motos por dónde se van.
3: Nos desviamos del tema.
2: Pero algo que en Barraca sabe que es que usted, por ejemplo, ubiquémonos en la 80, ¿cierto?
1: Y ahora sí prendan esa
2: 80 con quinta. Que
3: Ofer se acaloró.
1: Acaloré.
2: Espere, ubiquémonos, oyentes, ubiquémonos en la 80 con quinta, donde hay una, ¿cómo le digo a eso? Un retorno. Ya. Como una U, ¿cierto? Sí. Donde usted se va a meter hacia Las Vegas, Mayapán.
1: Sí.
2: ¿Por qué, hijo de
1: madres?
2: Para no decir la palabra, usted, si no va a voltear por esa U, si usted no va para Las Vegas, Mayapán, si usted no viene para la emisora, si usted no va a voltear por ahí, ¿por qué se atraviesa ahí
3: izquierdo?
2: A estorbar? Exacto.
1: Y entonces
2: que hay personas que vamos
1: trancón,
2: a voltear.
1: Uno va en el trancón cuando uno espera, bueno, está a voltear, cuando mentiras. Es
2: no,
1: que va
2: y
1: derecho.
2: Entonces no falta el mío o el carro y usted termina siguiendo por allá. Llega uno a Nápoles, a Los Chorros, porque le tocó seguir
3: no,
2: derecho.
3: No, ya se desvió la.
1: Nos llevamos del tema,
3: se
1: pero.
3: Desvió el tema. Ya la gente está opinando de movilidad. Pero
2: no, mire, la gente está diciendo.
1: También es importante.
2: Dice,
3: vamos a ver qué dice Héctor. Aquí está el pana, hola.
4: No, oído.
1: Señor. A ver, cuéntame.
4: Siempre hay que conservar la derecha, pero en cuestión de carril. La verma, o sea, la rayita blanca hacia la derecha, eso no es otro carril. Entonces, tampoco se adelanta por la derecha. Por ende, no. Ahí la verdad, la culpa es del motociclista. Yo soy motociclista. Y yo por eso prefiero pasar es en medio del carril. Claro que también hay conductores que por seguridad, pues como está Cali, no permiten que pasen las motos por cualquier eventualidad.
2: Se hacen en zigzag.
1: Pero venga, usted va por la autopista y hay un cartel muy...
2: Yo por eso no voy por allá.
1: Un cartel que dice motos a la derecha, ¿o no lo han leído?
2: Sí, sí, claro.
4: No, oído.
3: Ah, se me dio, sonó. ¿Qué nos dicen por acá? Los oyentes se quieren expresar.
1: Hágale que nos...
3: Expertos en movilidad.
1: Me interesa.
5: Buenos días, Mix.
1: Buenos días.
5: Las motos por la derecha no pueden adelantar. Eso es peligroso primero que todo. Para pasar es por el lado izquierdo.
2: Sí, bebé. No, otra cosa, tengo una duda. Ustedes que son hombres expertos en absolutamente todo. ¿A qué tiempo exactamente, compañeros, se debe encender una luz que indica que vas a voltear a la izquierda o a la derecha?
3: Por ahí dos cuadras.
2: Porque hay gente que lo hace en el acto. O sea, vas así y prende la luz y usted casi queda de nariz ahí en el carro.
1: Mínimo una cuadra antes ya tiene que estar.
2: ¿Sí, okay? ¿Cuántos metros específicamente? Me imagino que debe haber una
1: regla. De pronto para los oyentes que están pensando que es que uno va por la autopista y se metió. No. Es un trancón.
3: Se están desahogando, ¿cierto?
2: Dice 30 metros antes, dice la norma. ¿Vio? Esa gente es burra la que prende eso cuando van a voltear. Porque la prenden cuando ya voltean.
1: Hay gente que ni la prende.
2: No, pero hay gente que la prende cuando ya voltea.
1: Yo la prendo, espero a... Gallego, estás como calentón.
6: Buen día, Mix.
1: ¿Qué? Hola.
6: Era para comentarle. Lo que pasa es que las motos deben andar por el lado derecho,
1: sí,
6: pero para adelantar tienen que hacerlo por el lado izquierdo. ¿Qué sucede? Cuando uno va a dejar un pasajero, uno siempre se pega al andén para que las motos no se lo lleven por delante. Eso es lo que sucede.
2: Sí, claro, a que no le vayan a rayar el carro.
3: La pregunta
2: o así.
3: Era... ¿Qué le molesta? ¿Te molestan?
1: Esa era la pregunta y nos dimos cuenta que nos molestaba eso, pero entonces ahora
2: me molesta muchas normas y
1: que
2: cosas.
1: No se puede ir por
2: normas
1: la derecha.
2: No, cosas mal hechas en el tránsito.
1: Igual yo estaba hablando, era solamente un tranconcito que se hace allí donde los carros a veces no dejan pasar las motos que van a adelantar hasta llegar al semáforo.
3: Permite.
7: La derecha solo es para estacionar, no es para que las motos adelanten. Es más, cuando un taxi se va a estacionar, la derecha es para estacionar. No tiene por qué la moto pasar en ese momento. Igualmente, cuando un vehículo va a voltear, la moto debe esperar, no debe adelantar.
3: Vea, Sandra dice, me molesta que me pegaron con lo de las motos.
2: Eso iba a leer.
1: Ya soltemos las motos.
2: ¿Sabes qué me molesta? Que llevemos 2 días con el aire dañado.
1: Todo es mental.
2: Estamos en playa, muchachos.

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2: Ya son las 10 de la mañana, 59 minutos en Mix Radio.
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1: Avanzamos mañana de miércoles, mi gente. Miércoles, mitad de semana con Mix Radio. Primero de julio, estrenando mes. Un abrazo y saludos para todos los que están de Happy Birthday el día de hoy. Todos los que un día como hoy, primero de julio, están de cumpleaños. Happy Birthday, felicitaciones. Que
2: cumple muchos años más.
1: Que sea un día muy especial. Que lo inviten a almorzar, la inviten a almorzar. Que sean detallistas. Que lo saquen a pasear el fin de semana. Sí. Que en el trabajo le den esa tarde libre que tanto anhela, que le partan la torta y que la pasen muy bien. Venga, Ofer, tengo noticia de Nicky Jam, que una noticia importante e interesante.
2: ¿Qué ocurrió con Nicky Jam?
1: ¿Cómo le parece que Nicky Jam prestó su avión privado?
2: Sí.
1: Para llevar suministros a las víctimas de los sismos en Venezuela. Me encanta
2: ese gesto, sí.
1: Y que de hecho deberían sumarse más artistas, que muchos en Sudamérica y en Latinoamérica tienen su avión privado, quizás no lo estén utilizando por esta temporada, y que se sumen a este buen gesto. Solidaridad sin fronteras. Nicky Jam dispone su avión privado para ayudar a Venezuela. Las muestras de apoyo internacional no se detienen. El cantante, pues, de música urbana, como ya lo mencionamos, Nicky Jam, conmovió a sus seguidores al anunciar que puso a disposición su avión privado para trasladar suministros vitales a las víctimas del doble terremoto en Venezuela.
2: Por ejemplo, ¿qué le compete ahí en cuanto a gastos? Bueno, gasolina, movimientos, permisos, y una persona pues adecuada que no le vaya a dañar el avioncito, ¿no?
1: El cargamento llevaba medicamentos, alimentos enlatados e insumos básicos para bebés. El artista también aclaró que este es solo el primero de varios vuelos programados como un puente humanitario sostenible.
2: Sí.
1: Dice Nicky, hoy no se trata de música ni de escenarios, se trata de algo más grande, expresó Nicky Jam, invitando formalmente a sus colegas de la industria a sumarse a esta buena causa. Por ejemplo, ¿qué colega se puede sumar? ¿Un Daddy?
2: ¿Un J Balvin?
1: ¿Un
2: Ryan Castro? Ya
1: ¿Ryan
2: también
1: ya tiene avión?
2: ¿Sabe quién mandó, que no es pues cantante ni nada? Valdiri.
1: Sí, mandó unos camiones
2: como
1: cinco camiones.
2: Bueno, usted tiene el billete. Otro que también va a hacer un stream desde allá es Westcol. Dice que lo que se recoja en ese streamer va para la gente en Venezuela. Deben de saber muy bien a quién le envían ustedes las ayudas, porque han comentado por ahí que algunas ayudas se han perdido. Si o mi caballero, con el Derian de la gente, van en este momento en la Móvil Mix para el lugar donde se va a estar recolectando muchas cosas. La obra es ayudar. Están en obra, es un lugar donde mucha gente va el fin de semana, es un sitio chévere, la obra bar, show. Y allá pues precisamente están recolectando todo esto. Mire, lo que más se necesita ahora son medicamentos.
1: Sí.
2: Acetaminofén, ibuprofeno,
1: pañales,
2: gasas, vendas,
1: para algodón, niños y para adultos,
2: curitas, alcohol, suero oral, o sea, lo más básico de un botiquín. Artículos de aseo personal esenciales, obvio, papel higiénico, jabón de barra, pasta dental, toallas sanitarias, pañales, todo eso se necesita. Hay algo de lo que ya están dejando de recibir, entre esos está la ropa. Algunos alimentos que obviamente no tienen caducidad, o sea, no van a durar mucho, eso no lo están recibiendo.
1: Ajá.
2: Y el dinero en efectivo tampoco se está ya recibiendo por los lados de que lo está haciendo la Cruz Roja, hasta donde tengo entendido. Si algo de eso, en un ratico nos vamos a comunicar con Xiomara Caballero y con el Derian de la gente para que nos cuente cómo está el movimiento allá. Y si hay algún otro detalle o si están recolectando dinero, todo eso. Desde las 9 de la mañana hasta las 5 de la tarde en la obra Show Bar. Esto es que exactamente
1: en la calle 15A Norte,
2: bueno,
1: 831, ahí en Granada.
2: En Granada. Llegue y dé su aporte.
1: Venga, hablando de cosas interesantes, esa es una muy buena de ponerse la 10 por nuestros hermanos venezolanos. Este fin de semana, cambiando el tema un poquito,
2: sí,
1: tenemos el Fan Zone oficial de la Selección Colombia en la ciudad de Cali. Y la cita será este viernes, mi gente. Tranquilos que no pueden o no tienen que venir por acá por los ingresos, por los accesos. Entrada totalmente libre. Invitación para que lleguen desde muy temprano, desde las 5:30 de la tarde, con su documento de identidad, ahí en el Parque de la Retreta, mi gente. Para que la pasemos muy bien. Aforo limitado, así que recomendación, lleguen temprano.
2: Con varias, precisamente, varias advertencias y recomendaciones.
1: Lleguen temprano, no vamos a estar entregando boletas, entrada libre, obviamente para mayores de 18. Colombia versus Ghana. Así que bueno, la invitación está ahí para que se agenden. Es viernes, es fin de semana. Después de la oficina, del trabajo, puede llegar allá con sus amigos.
2: Camiseta oficial de la selección Colombia, si la tiene. No, si se, no pueden aparecer con camiseta
1: ropa normal
2: de otros equipos.
1: De equipos de fútbol colombiano.
2: Que el San Paleste, no, nada. Tiene que ser solamente camiseta de Colombia o una pinta normal, porque no aceptan. Licor
1: tampoco.
2: Lo consigue usted allá, no lleve nada porque no lo van a dejar entrar.
1: Ni comida.
2: Ni comida, ni accesorios como lociones.
1: Como si, vea, haga de cuenta que va a un concierto.
2: Haga la misma vuelta.
1: Que generalmente uno, cinturones tampoco. Esas correas tampoco.
2: Con hebillas.
1: Vaya tranquilo, relajado, sí. Cómodo, a pasarla muy bien. De la previa nos encargamos nosotros. La van a pasar seguramente bien. Se cantan unos temas, se toman una fría y bueno.
2: Cantar goles.
1: Y a las 8:30 esperamos cantar muchos goles para nuestra selección Colombia, ¿ok? Ahí tiene pues ahí invitación este viernes, ya mi gente, en 2 días.
2: Modo mix.
1: Ya estaba cerquita. Así que bueno, pues ahí está la invitación cordial.
2: Bueno, nos vamos a activar por TikTok. Los que están ahí en TikTok, ingresen ya mismo. También en la página www.mixradio.com. Vamos a ver, vamos a subir. Tenemos un buen rato para estar aquí activos.
1: De
2: no se despeguen por nada. Más música en modo mix.

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1: ¡Vamos! Pero estoy como ofendido.
2: ¿Por qué?
1: Me encontré una noticia.
2: A ver, cuente a ver la noticia.
1: No nos tienen fe.
2: No nos tienen fe, pero ¿quién es?
1: Vea, les voy a hablar claro. Me encontré una publicación que dice lo siguiente. Según Opta Data, y sí, yo me di la tarea de investigar qué era eso. Opta Data es la marca líder mundial de datos y análisis deportivo. Supuestamente tienen métricas avanzadas, analistas expertos y sistemas de inteligencia artificial que registran cada acción, pase, estilos, faltas, posesión de balón y todo eso, ¿no?
2: Sí.
1: Son expertos en análisis.
2: ¿Le copia usted a eso?
1: ¿Sabe qué dicen? ¿Cuál es la probabilidad de que Colombia gane el mundial?
2: ¿Cuánto le pone usted?
1: No, yo ya sé la respuesta. ¿Cuánto le pone usted?
2: Yo, viéndola jugar, ¿cuántos equipos quedan? 16, ¿no?
1: No, quedan más.
2: Quedan más equipos. Pongámosle que con una buena posibilidad, sí. Obviamente Colombia gana este viernes a un 8%.
1: No le tiene nada de fe.
2: ¿A la selección?
1: Sí, ese 8% es minúsculo.
2: ¿Es muy poco? Claro. ¿Cuánto tendría que ser?
1: Un 80%. Yo como patriota le pongo 80.
2: ¿80%?
1: Sí, 80, llega 80, claro. Hay que creer en nuestra selección, en nuestro equipo. Hay un trabajo de mucho tiempo. Oyentes,
2: ¿cuánto le ponen?
1: ¿Cuánto le pondrían?
2: Yo basándome en la respuesta que también había,
1: no,
2: por ahí.
1: No, yo estoy ofendido por el tema de la publicación esta. Según Optadata, que ya les expliqué qué era,
2: sí,
1: una empresa que analiza todo el tema del deporte, supuestamente que tienen análisis u analistas expertos y toda la vuelta. Según esta marca, dice que nuestra selección Colombia tiene solamente el 3,2% la probabilidad de ganar el mundial de este año.
2: No, no tienes, pero nada de fe. ¿Hay que dar sorpresas?
1: Dice por acá, 3,2 de probabilidades de ganar la Copa del Mundo. 8,1 de llegar a la final.
2: Sí.
1: 19,3 de estar en semifinales. Y 43,8% de alcanzar los cuartos de final.
2: Bueno, y moral. Cuartos de final define mucha cosa.
1: Antes del mundial teníamos el 2, ¿no?
2: Sí.
1: Antes del mundial.
2: Antes.
1: Antes. Ahorita, pues, por lo menos subió un punto más. ¿Ustedes están de acuerdo con este estudio o qué? Yo creo que nos dieron muy feo. Porque, por ejemplo, en el nuevo ranking, de hecho que lo hablamos ayer, el nuevo ranking de las selecciones en todo el mundo, la selección Colombia está en la posición número 8, por encima de Estados Unidos, de Noruega, o sea, no sé. ¿Están de acuerdo,
2: bueno,
1: sí o no?
2: Metámosle ganas a nuestra
1: selección.
2: Se vale
1: soñar, necesitamos callar, sí, esa marca que hace ese tipo de tabulados.
2: ¿Sabe qué? Me gusta eso.
1: Que no nos den...
2: Sí, porque al árbol que mejor frutos tiene, más piedra le tiran.
1: Que no nos den de favoritos, que lleguemos de sorpresa.
2: Pasó en Argentina. No, esos colombianos no juegan nada, no sé qué. Y luego pim, pum, pam, tin, tum, 5-0.
1: ¿Qué dicen por acá los oyentes? ¿Usted qué opina? 321-820-1015. A ver, ¿qué nos dicen por acá?
3: De estar en semifinal.
4: No, yo le pongo un 90% a Colombia.
1: Sí.
2: Uy.
4: La nómina,
1: sí,
4: que tiene Colombia
2: está dura.
4: Sola.
2: Yo creo que
4: ya le está muy suave. Hay pocos equipos con una nómina tan buena.
2: Bueno,
4: es
2: bueno.
4: De resultados, pero tenemos equipo.
1: Este man,
2: ¿sabe qué me trama?
1: Le da moral.
2: Me trama el asunto de que hay gente que es muy fanática del fútbol. Y ellos, más que nadie, saben cómo están los otros equipos. Por ejemplo, yo imagino que la gente esperaba una Alemania durísimo. Algunos equipos que se han ido esperaban que jugaran pues mucho más. Entonces, más de uno que anda analizando el Mundial dice, Colombia puede llegar a los
1: cuartos.
2: Cuartos de final, o por qué no, a una final.
1: Dicen que tenemos el 43,8% de alcanzar los cuartos de final. Imagínense. El 19,3% de estar en semifinales. el 8,1 de llegar a la final y solo el 3,2 de ganarla. Ahí está.
2: Señor, óigame, amigo.
1: Del Tego Calderón.
2: Dice Farruko que sin Tego
1: no hay perreo.
2: No hay perreo, my brother.

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2: 11:46. Venga, andamos viendo fútbol que arrancó temprano hoy. Ya a pocos minutos de que se termine el primer tiempo de Inglaterra, República del Congo va ganando 1-0, increíblemente, y jugando muy bien República del Congo, mi gente.
3: Mano para arriba. Oiga,
2: dímelo.
3: Deben estar muy pendientes. Hablando de otro tema que no es precisamente fútbol, pero sí estar muy pendientes porque según ha reportado el la gente de
2: riesgos,
3: geología y riesgos, que en Colombia anda temblando. Dice, alerta en Colombia, la tierra tembló 11 veces en menos de 24 horas. Digamos que en Cali no se ha sentido, pero sí en Cundinamarca, en algunas partes del eje cafetero y todo el asunto. A ver qué es la información completa, dice por acá. Para la gente que está muy pendiente, y algo que les voy a contar un momentico para que ustedes sepan qué hacer.
2: A ver.
3: El Servicio Geológico Colombiano informó que durante el día de ayer, 30 de junio, se han registrado al menos 11 sismos diferentes en regiones del país. Una jornada que ha mantenido en alerta a las autoridades y a la ciudadanía. Los movimientos telúricos tuvieron distintos epicentros y magnitudes siendo monitoreados de manera permanente por esta entidad, que continúa evaluando actividad sísmica y entrega reportes oficiales. Aunque la mayoría de los sismos han sido de bajo o moderada intensidad y no se reportan afectaciones de consideración, las autoridades recomiendan a la población mantenerse informado a través de canales oficiales y seguir las medidas de prevención ante posibles nuevos movimientos telúricos.
2: Ahí tienen recomendaciones. Lo que usted decía antes de entrar al aire, tener como una maleta, una mochila con cosas como a la hora de tener de pronto una emergencia, ¿no?
3: Ya le tengo el dato.
2: Tírelo, por favor.
3: Si usted tiene que salir ya mismo, usted tiene que coger la mayoría. Usted va a coger, por ejemplo, algo de su casa, usted tiene que irse ya mismo. ¿Qué es lo primero que usted tiene que agarrar?
2: No sé.
3: Yo le preguntaría eso a los oyentes. Si usted está en un momento
2: de emergencia.
3: De emergencia, ¿qué es lo primero que usted agarra cuando se va de su casa?
2: Creo que el teléfono, las llaves de la casa y
3: es una emergencia, es una vaina que usted tiene.
2: Siente correr lo que esté a la mano, no sé, quizás las llaves del vehículo y salga.
3: Segundos, una billetera, un
2: una
3: celular,
2: billetera, sí, o el teléfono.
3: Mira, hay algo muy interesante y es que mucha gente da esa respuesta equivocada y es agarrar el teléfono. Hay que tener, según este dato, una mochila para sobrevivir o subsistir durante 72 horas, que es más o menos como el dato de, o el tiempo en que usted ya podría estar un poquito mejor después de esas 72 horas. Pero para subsistir tiene que tener varias cosas. Por ejemplo, una de las cosas es que hay que improvisar rapidísimo con algo que tenga usted a la mano. Una es tener agua.
2: Sí, sí o sí.
3: 2 litros de agua, pero también tener la forma.

0: forma de purificar agua.
1: Hay unas pastillas.
0: Exacto.
1: Que son potabilizadoras.
0: Porque usted el agua la lleva y se le acaba, pero desde que usted tenga la forma de esterilizar el agua, de filtrarla, usted va a tener agua siempre, sí, donde quiera que llegue. Entonces, total. Importante, agua. No está de más, pues, obviamente, la linterna, un botiquín con primeros auxilios, con lo básico, pero hay ciertos medicamentos que se deben utilizar, como la gasa, como algunas cremas tópicas como para quemaduras y todo ese asunto.
1: Repelentes también.
0: Repelentes. Hay una vaina que se utiliza mucho a la hora de usted no tener, por ejemplo, cerillos o candelas.
1: Ajá, piedras.
0: Hay piedras que generan...
1: Hay gente que... Yo me acuerdo, yo estuve en los scouts como un par de semanas.
0: Sí.
1: Y nos enseñaron a encender o a hacer fuego, sí, con rocas, por medio de la fricción. Con que rocas, generaba, sí, como una chispa, y esa chispa, pues, encendía.
0: Bueno, entre esas, los alimentos enlatados, que sabemos que tienen una gran duración, se está hablando para una maleta de 72 horas. Las linternas, debe
1: un
0: tener...
1: pito, ¿no?
0: Pito, obvio, usted tiene que estar, espero, mejor dicho.
1: Tener el pito listo.
0: Estar orientado siempre, linternas con pilas de repuesto, mechero, navaja, multiusos, copia de papel con documentos. Eso es, okay, una maleta que usted tiene que tener lista,
1: de,
0: ¿no?,
1: supervivencia.
0: Sí, claro. Eso no es que ay, la armé mientras está temblando, no. Esa usted ya la debe tener lista y debe mantenerla. Obviamente le faltan muchos más implementos.
1: Pero pues de emergencia para cogerla de una.
0: Sí, sí, sí. Debe tenerla cerca de la puerta de su casa.
1: Buena recomendación. Todos deberíamos tener...
0: Por lo menos empezar como a tener una... Por sola precaución.
1: Sí,
0: no es que estemos generando pánico ni nada, sino que por sola precaución... Toda familia debería tener una maleta con estos implementos para el día o el momento que llegue a ocurrir una catástrofe, como pasó, por ejemplo, allá en Venezuela.
1: Venga, tengo en este momento, vamos a hacer conexión con Xiaomi.
0: Ya está Xiaomi, caballero.
1: Por ahí está, hola, Xiaomi. Está con el Deris de la gente.
0: Xiaomi, caballero.
1: Hello.
2: Gallego, ¿cómo estás?
1: Bien, ¿o qué? Estamos ready. ¿Me escuchan?
2: Bueno, ya llegamos al punto de acopio. Por acá tenemos algunas personas que nos están acompañando, algunos han ido llegando con sus ayudas. Estamos exactamente en la calle 15A Norte, número 831, en el barrio Granada. Una gran amiga nos hizo la invitación, Laurita Zamudio, y nosotros dijimos, claro que sí, queremos acompañarlos, queremos ayudarlos, y obviamente ustedes saben que yo, orgullosamente venezolana, los he representado muy bien durante todos estos años. Feliz de hacer parte de este... Pues de esta reunión que, pues, tristemente nos reúne para algo que no quisiéramos que hubiese sucedido, pero en este momento está sucediendo y hay que buscar una ayuda, hay que buscar un apoyo. Por eso tenemos información importante desde la obra Show Bar. ¿Con quién estamos?
3: Anabel Arbeláez.
2: Hey, Anabel. Qué rico. Ya había tenido la oportunidad de escucharte cantar.
3: Tan bonita, muchas gracias, sí. Como artista, además desde la Fundación Cantoras, que es la fundación que tenemos Andrea Botero y yo. André, ven para acá. Aquí estamos sumándonos y ahorita decías algo que es real, dice qué pesar que sea por esto que nos unimos, pero qué maravilla entender la respuesta y que sí podemos unirnos y que la gente no dice, ay Dios mío, uno más o qué pereza, no, al contrario, la fuerza es lo que nos une y desde la Fundación Cantoras y con la obra Show Bar, con Yoma, que está por aquí teniendo el celular.
2: Con Laura.
3: Con Laurita, Joana, que está por acá. Joana, mi prima venezolana también. Tengo familia en Venezuela que me recoge el alma y que también desde allá y desde adentro estamos logrando mover muchas cosas. Entonces decimos, aquí estamos recogiendo, esperándolos. Tenemos una jornada intensa hoy hasta las 5 de la tarde. Puede parecer poco el tiempo, pero entenderán que la logística es amplia y seguimos, sí, claro, con la Oficina de Gestión de Riesgos, con su secretario, Francisco Tenorio, el doctor Francisco Tenorio, que nos ha pedido la doctora Dilian Francisca Toro, esté allí, esté para ellas, para lo que necesitan. Entonces, creo que la unión hace la fuerza. creo ¿cómo? Que juntos hacemos más.
2: Así es, que nos unamos todos los oyentes de Mix 101.5 que hasta ahora están conectados a través de las diferentes plataformas. Yo sé que están conectados ahí a través de arroba Mix Radio Cali, a través de TikTok, Kick y Facebook. Ustedes también son de buen corazón. Yo sé que también tienen algún familiar, una novia, un amigo, una tía, un primo venezolano y seguramente van a tener la oportunidad de ayudar. ¿Qué es lo que estamos recogiendo en este momento? Prioridad.
4: Mira, además quiero aprovechar porque no hay excusas. Hasta las 5 de la tarde vamos a estar aquí y puedes mandar un rap y puedes mandar un domicilio. ¿Para mandar qué? Para mandar todos los alimentos no perecederos, para mandar elementos de aseo, para mandar alimentos para los animalitos, para mandar todo el material
3: quirúrgico. Son ayudas quirúrgicas y ayudas médicas. Cuando me dicen, ¿qué son ayudas quirúrgicas? Agujas, guantes. Acabamos de conseguir 25,000 tapabocas, pero aún así son poquitos. Así que seguimos recibiendo gasa, micropore, esparadrapo, jeringas.
4: Pañales, pensemos en los bebés.
3: De niños y adultos. De niños,
4: pensemos en los abuelos.
3: Hay algo muy lindo, y mi tía, que vive en Venezuela, nos decía, estamos necesitando juegos para mandarle a los niños que están en los refugios, jueguitos, juguetes, bombombunes, o sea, ese tipo de cosas que podamos mandarles. Hay muchos niños que se quedaron sin papá, sin mamá. Yo vuelvo y me erizo y se me sale la lágrima.
2: Así estamos todos, es muy triste, es un momento donde a todos se nos arruga el corazón, pero como les digo yo, la fortaleza que solo nos la da Dios, hay que tenerla para unirnos como amigos, como familia, como colombianos, como parientes también de nuestros hermanos venezolanos, para ayudar en un momento como este. Oyentes de Mix, estaremos informándoles de todas las personas que van llegando aquí hasta la obra Show Bar a traer sus ayudas hasta las 5 de la tarde. Ya estaremos informando, ya volvemos.
1: Bueno, en minutos, seguimos. Más información. Ya vienen para adelante y para atrás con el boricua.
0: Lleguen allá, lleven su aporte.

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2: Ya son las 11:59, viene para adelante y para atrás.
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0: eso era muy rico.
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0: atrás. Al mediodía, desde las 12 del día hasta las 2 de la tarde, tendremos un clásico, una canción nueva en el Palante y para atrás. ¿Cómo está la gente hasta ahora? Feliz almuerzo para todos, buen provecho. Llegando a casa, otros cerca del trabajo, de la oficina, de la fábrica, donde quiera que esté, pero siempre escuchando Mix Radio. Andamos en un movimiento tremendo, estamos en el bar La Obra, allá estamos, chévere, obviamente recibiendo muchísimas donaciones de parte de todos los caleños que quieran apoyar a nuestros hermanos venezolanos. Y allí, obvio, está recogiendo absolutamente de todo. Ahí está Xiomi Caballero. Muchas mujeres la acompañan y usted va a ser parte de todo esto. Una ayuda, no le queda a usted de más, que lo que puede hacer, hágale. Si tiene de pronto medicamentos, productos de aseo, eso sirve bastante. De eso les voy a ir hablando por acá, en este Palante y para atrás de el miércoles, mitad de la semana, con mucho fútbol. ¿Cómo va este movimiento acá? ¿Qué va pasando? ¿Cómo está este asunto acá? 1-0 sigue el partido entre Inglaterra Congo, y ahí les voy contando también por acá. Al mediodía usted se parcha con Mix Radio desde Cali para Cali, de Cali para todo el mundo. Soy Offer Solís Connection.
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0: Míralo, parce. Ya son las 12:35 minutos. Pa'lante y pa' atrás. Ey, buen provecho que están almorzando. 12:35 es hora de almuerzo. En la casa donde llegaron temprano, ya están almorzando. Los que apenas están llegando al trabajo, por favor, pégale el almuercito caliente. Está llegando ya a la casa. Está por tocar, ábrale. Mucha gente llega hasta ahora a almorzar, a descansar un buen rato. Algunos siguen trabajando y van escuchando Mix Radio. Un saludo para todos los almacenes en la ciudad, en el centro de Cali, donde sabemos que trabaja muchísimo. Hay de todo para no molestar a nadie en el centro de Cali, así que ya lo sabe. Siempre con Mix en los radios de los diferentes almacenes de la ciudad, en el norte, sur, oriente, occidente, en todos los lugares. Y además, usted, si va a hacer deporte, nos puede llevar en su dispositivo móvil. Búsquenos como Mix Radio Colombia. Y así se va a escuchar pa'lante y para atrás. Un clásico, una canción nueva. Por acá viene el clásico, y la hace Arcángel, la maravilla. Se llama No sé si fue. Ey, ahí está Zion con Arcángel. Hasta hoy en día no sabemos si fue o no fue. El mismo Arcángel lo dice. No sé si fue, suena muy bien por acá con Mix Radio. En el pa'lante.
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0: haciendo.
1: El Nicky Jam, que estará por acá en noviembre. El man se está preparando para venir a Cali y traer lo mejor de su música. Vuelo con calma, my brother. Ey, me voy ya mismo, me voy ya mismo con la magia de la radio. Me voy ya mismo para donde sea, mi caballero. Está en el bar La Obra, ¿no? ¿Cómo es la cosa, sea, mi caballero?
2: La Obra Show Bar, Ofer.
1: La Obra Show Bar, de una conocida amiga mía, Anabela. Un abrazo para ella.
2: Anabela, vamos a llamar a Anabela por aquí, venga. Le voy a presentar a un compañero que se llama Ofer Solís. Ofer Solís en este momento nos está escuchando. Me dice que la recuerda a usted de muchos años atrás. No sé si fue un programa de música.
1: Claro, el Factor
2: algo
1: X.
2: Así. ¿Factor X?
1: Obvio.
2: Ah, bueno, entonces por acá le voy a dejar a Anabela, porque estamos exactamente ubicados en la calle 15A Norte, número 831, en el barrio Granada, donde está ubicada La Obra Show Bar. Y aquí es donde nos estamos encontrando para recibir las donaciones que ustedes pueden y quieran traer durante el día de hoy hasta las 5 de la tarde. Anabela, ¿algo más por decir?
3: Aquí los estamos esperando a todos, Ofer. Qué rico que estés aquí en línea con nosotros.
1: Saludos,
3: Anabela. Verdad, creo que la idea es que nos unamos, que corramos la voz. No es cantidad, es amor. Y como dije ahorita, así sea una cajita de Dolex, hace falta, se necesita, y vamos a llevarlo y vamos a apoyar. Algo que estoy diciendo y repitiendo, que estén selladas las cajas, los utensilios, lo que sea que demos, que venga sellado de fábrica para poder que nos permitan enviarlo. Bendiciones para todos, gracias.
2: Ahí está abierta la invitación. Para los que estaban preguntando que si va a ser por el día de hoy nomás o que si hay otros próximos días, pues bueno, Anabela, esa es la pregunta para todos los oyentes de Mix hasta ahora. Si de pronto el día de hoy no alcanzan, ¿qué hacemos?
3: Bueno, nosotros como La Obra Show Bar y la Fundación Cantoras, que ha sido como toda esta iniciativa, hoy centro de acopio las instalaciones de La Obra Show Bar, pero como te contaba ahorita, tras los micrófonos, con la ayuda y el apoyo que estamos recibiendo de la Gobernación del Valle, a través de la Oficina de Gestión de Riesgo, con el secretario Francisco Tenorio, él nos dijo y nos permitió habilitar la Oficina de Gestión de Riesgo para seguir recogiendo, para seguir recibiendo las donaciones que lleguen mañana, pasado mañana. Ojalá hoy llegara todo aquí, porque tenemos toda esta logística cuadrada, coordinada, organizada. Pero si no alcanzaron, o incluso con Fenalco nos dijo, estamos haciendo una campaña para alcanzar a recolectar 1000 kits de aseo. Pues entonces les pedimos que los llevaran directamente a la Oficina de Gestión de Riesgo para no tener este doble transporte.
2: Exactamente, por cuestiones de espacio, pues obviamente las donaciones más grandes van a llegar a la Unidad de Gestión de Riesgo. Durante los próximos días también lo pueden hacer. Si de pronto usted está cerca de la emisora, quizás también lo puede dejar allí. Me dice, esto es para Xiaomi, y ya nosotros nos encargamos, lo recogemos y lo llevamos hasta el lugar.
3: Xiaomi, te lo dije también, y si de repente hay, no sé, una caja pequeña de ayudas médicas, lo que sea, lo pueden dejar aquí, que nosotros tenemos horario de oficina de 8 de la mañana a 5 de la tarde todos los días. Lo pueden dejar aquí y nosotros hablamos con la Oficina de Gestión de Riesgos para que lo recojan o para llevárselos en cualquier momento, en cualquier pasada.
2: Listo, muchísimas gracias, Anabela. A todos los oyentes de Mix 101.5 les estaremos informando. Ya vamos a montar unas historias también a través de @MixRadioCali para que de pronto se ubiquen dónde queda exactamente La Obra Show Bar. Si alcanzan a llegar, están cerca de la calle 15A Norte, número 831 en Granada, pues lleguen que nosotros estamos acá.

0: esperando por ustedes. Si de pronto no alcanzan el día de hoy, ay no, yo estoy cerca de la emisora, pase y deje su ayuda en la emisora que yo me encargo de hacerla llegar al punto de acopio para que todos nuestros hermanos venezolanos pues las reciban. Así que quedamos en modo mix, escuchando mix.
1: El Derian y Xiomi Caballero haciendo obra a esta hora de la tarde con toda la gente allá, precisamente bar, obra, show, bar, que está genial.
0: Ofer.
1: ¿Qué pasó?
0: Derian, ¿qué es lo que estaba usted haciendo por allá? Marcando.
1: Derian, cuéntale el chisme.
2: Sí, estamos marcando y es bien chévere porque son donaciones. O sea, estas, estos regalos, digámoslo así, todo ese material son donaciones, no van a llegar obviamente a manos diferentes que no son nuestros hermanos venezolanos que han sufrido esta catástrofe tan pesada.
1: Bueno, ahí está.
0: Sí, la idea es que si ustedes pueden traer los productos ya marcados, que ya vengan como con el marcadorcito donación y que rayen el código de barras, pues es mucho mejor. Si no, igual acá lo hacemos, eso es lo que está haciendo Derian por allá, como marcando los productos para que de esta manera no los puedan comercializar, sino que sean entregados a las personas que más lo necesitan.
1: Bueno, ahí está nuestro equipo de Mix Radio en las calles, obviamente, como siempre, muy pendiente de lo que le pasa a toda la humanidad. Ahí estamos nosotros en modo mix.
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0: Atención, porque el viernes nos vamos para el Parque La Retreta. 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

0: El Ryan Castro con J Balvin, man. Se llama Una a la vez. Será muy bien por acá conmigo. Seguimos en el Palante y para atrás, pero también con mucha información desde el bar La Obra Show Bar. Ahí está Xiomix Caballero con el Derian de la gente y andan de recolección. ¿Cómo es la cosa?
1: Ofer.
0: Hola.
1: Bueno, le cuento que seguimos dándola toda, como dicen por ahí. Aquí estamos desde La Obra Show Bar, esperando por todos los oyentes de Mix, que sabemos que son muy buenos, que son de pronto también familia de algunos venezolanos y que seguramente tienen un conocido, un amigo, un barbero, alguien que le arregla las uñas, alguien con quien ha tenido la oportunidad de compartir en algún momento y que hace parte de Venezuela. Pues bueno, es momento de unirnos por ellos, es momento de ayudar, es momento de demostrarles que somos hermanos, que somos países hermanos y que vale la pena colaborar con ellos. Estoy viendo que están llegando algunas ayudas que tienen que ver mucho también como con el entretenimiento para los niños, y es que para nadie es un secreto que hay muchos niños que en este momento están desprotegidos allí en Venezuela, están necesitando el apoyo, la ayuda para por lo menos dispersar un poco todo lo que ha venido sucediendo. Entonces también estoy viendo como regalitos específicamente para los niños. Y algo muy importante, Derian, ¿dónde está? Venga, es que nos dijeron que los animalitos están solicitando alimentos.
2: Total, venga, súper importante. Hay muchas mascotas, perritos, gaticos que también salieron, digamos, damnificados por este terremoto en nuestro hermano país Venezuela. Así que aquí en La Obra Show Bar están recibiendo todo el alimento que de pronto tengan por allí, que hayan adquirido y que lo quieran donar, obviamente, a esos gaticos, a esos perritos, a las mascotas. Aquí lo estamos recibiendo en el centro de acopio en La Obra Gastro Bar.
1: Ok, estamos en la calle 15 a norte, número 831, en el barrio Granada, La Obra Show Bar. Ana, la veo por allá como muy contenta. ¿Qué pasó? ¿Hay buenas noticias?
3: Tan linda, Xiomi, sí, hay buenas noticias. Estamos hablando con Freider Gandica, él está en Bogotá, pero tiene trabajo con una fundación en Venezuela, y ya han mandado 4 aviones humanitarios de medicamentos, de medicinas. Entonces desde ahí nos dice que ya se puede hacer y podemos seguir recibiendo, que la única condición para recibir medicamentos es que vengan sellados y con un mínimo de 6 meses de vigencia, exactamente. Nada, aquí seguimos recibiendo, estamos muy felices porque se van sumando y nos seguimos sumando y se siguen abriendo las puertas. Amén, amén, amén.
1: Amén, hasta las 5 de la tarde. Alimentos para los animalitos también, me dicen que hasta el momento hay poquitos.
3: Alimentos para los animalitos, perritos, gaticos, absolutamente todo, o sea, también son damnificados en todo esto. Y son la mascota de alguien, puede ser la nuestra, definitivamente.
1: Muchísimas gracias. Bueno, ella está por allá, mejor dicho, dándola toda, están marcando los productos. Ustedes saben que también, si de pronto los van a traer, es importante que si alcanzan a hacerlo con un marcador, les pongan allí un mensajito, donación para Venezuela, traten de pronto del código de barras, como rayarlo un poco para que esto llegue a las manos que tienen que llegar y no sean comercializados en ningún momento. Entonces, nosotros quedamos por aquí acompañándolos hasta las 5 de la tarde en la calle 15 a norte, número 831, en el barrio Granada, La Obra Show Bar. Si de pronto, por cosas de la vida, usted no alcanza a llegar el día de hoy, dice, no, es que si a mí yo puedo mañana, pues nos escriben por privado, ya sea a La Obra Show Bar o me escriben a mí directamente, o si pueden llevarlo a las instalaciones de la emisora, yo también me encargaré de ir a entregarlo, así que ustedes no tienen ninguna excusa si lo que quieren es ayudar. Derian, ¿algo más por decir?
2: Bueno, invitación para las personas que quieran donar, bueno, lo hagan de corazón, la obra es ayudar. Así que vengan ya para acá, para La Obra, o si no en la emisora, como lo dijo Xiomi, carrera 86A, número 509, barrio Las Vegas, Mayapán. Ahí vamos a estar dispuestos a recoger todas sus ayudas.
1: Exactamente, muchachos, una bullita para que nos escuchen los oyentes de Mix, que los esperamos. Los esperamos en La Obra Show Bar. Yoma. Saluditos a todos los oyentes. Los queremos mucho y bueno, agradecemos a los que ya han venido, a los que se han ido sumando y a los que van a venir en las próximas horas. Los queremos mucho. Chao.
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Hey, ¿quién anda cumpliendo años el día de hoy? Happy birthday to you. Que Dios me lo bendiga. Dijo ahí el Zion, sonando por acá con Mix Radio a esta hora de la tarde, ya unas 52 minutos, cerrando prácticamente este palante y para atrás, pero ya llega el DJ Andrés Gallego. Ustedes no se desconecten por nada. Estamos en modo

0: Inteligencia como quiera, pero siempre escuchando Mix. Soy Offer Solís, por acá Connection con los oyentes.
1: Offer Solís, el boricua.
0: Hoy en la noche nos escuchamos ahí, tendremos miércoles de sex, de chisme, de foforro, de alboroto. 8 de la noche nos escuchamos de nuevo por acá con Mix Radio.
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emisora que anda sonando por todo lado mientras usted regresa al trabajo, está en el trabajo, va del trabajo para la casa, está en la casa, parceadísimo escuchando Mix Radio, y nos puede escuchar además en su celular mientras va por ahí haciendo deporte, haciendo ahí.

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2: Ya es la 1:59. 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

0: mucho bochorno en la sucursal del cielo, Cali, Colombia. ¿Cómo están? Buenas tardes. Los saludos de la cabina VIP de Mix Radio en la ciudad de Cali. Soy Andrés Gallego. Vamos a estar acompañándoles durante toda esta tarde, tocando buenas canciones. Me cuentan qué andan haciendo, cómo le fue al mediodía. ¿Le fue bien al mediodía? ¿Sí? ¿Almorzó? Rico. ¿Tuvieron la bendición de poder parar en el trabajo y almorzar? Si fue así, qué bacano. Si no, pues hay que sacar un momentito ahí de... apartar un momentito ahí en el trabajo, cuando te toque el break, y bueno, recargar energías para estas segundas jornadas. Así que parchémonos, vamos a escuchar buenas canciones mientras están ahí trabajando en la oficina, en los carros de aplicaciones, mis amigos los taxistas. Un abrazo para toda la banda que está ahí conectada con Mix Radio, todos los medios de transporte, conductores de ambulancias, conductores que transportan alimentos, toda la gente que está ahí activa con nosotros. Nos encanta eso, ahí en las oficinas, los negocios. Párchense, soy Andrés Gallego hasta las 5. Va a tocar de todo, ¿no? Con clásicos, canciones nuevas, así que párchense, puede escuchar Mix Radio. Canciones como esta.
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Siguiente hora, vengo recargado de muchas canciones de Zion y Lennox, de Anuel, de Don Omar y muchas sorpresas más. Este es Mix Radio desde Cali, para todo el mundo, te acompañamos.

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3: 2 de la tarde, 57 minutos en Mix Radio.
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esta historia a ese par de amigos. Ojalá no les pase a ninguno de ustedes, o ya les pasó. La historia de Don Omar y Romeo Santos. Aquí andamos tocando muchos éxitos. Es tarde de miércoles, ya mitad de semana con Mix Radio.

Nos enfrentamos a Ghana y tenemos que ganarle. Sí o sí. Partidos de que necesitas ganar porque quedas eliminado. Pues bueno, vamos a ganarlo, mi gente. Y bueno, necesitamos reunirnos y mandar buena vibra desde Cali, Colombia, para todo el mundo. Y exactamente a nuestra selección Colombia este viernes. ¿En dónde? Pues en el Fan Zone oficial de la Federación Colombiana de Fútbol y Mix Radio. Invitación para que lleguen ustedes allá directamente. No tienen que venir por boletos. La entrada es sin boletos. Tienen documento de identidad, mayores de edad. Recuerden que no pueden llevar camiseta de clubes colombianos. Ah, que me quiero ir con la camiseta del América. Ah, que me quiero ir con la camiseta del Cali. No los dejan ingresar, mi gente. Así que hágale pues. Eso será en el Parque de la Retreta después de las 5:30 de la tarde. Partido 8:30. Pero van a vivir ustedes la previa con nosotros junto a nuestras emisoras hermanas como Olímpica Estéreo, Radio Tiempo y por supuesto todo el flow de Mix Radio Colombia. Va a pasarla muy bien, ¿ok? Soy Andrés Gallego, lo sigo acompañando, arroba DJ Andrés Gallego en todas las redes sociales por TikTok, arroba DJ Andrés Gallego 1. Invitación también para que nos sigas en todas nuestras redes, las redes oficiales de Mix,

0: estamos activos, pues. Ahí ya les dejé la invitación. De minutos vengo a saludar a toda la gente que está activa por el WhatsApp 321-820-1015.
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1: Te acompañamos donde quiera que estén, en la oficina, trabajando. Cuénteme cómo está el tráfico a esta hora. Va a saludar a todos los que están ahí activos con Mix Radio. Solo para Valeria. Dice buenas tardes. Quisiera mandar un saludo a mi amiga Sayan. Creo que se llama así, ¿no? Sayan. Estamos activas siempre con Mix.

activado con Mix. Solo para Tefa. Tefa, Tefa, dale tap tap, Tefa. Mix. Tap tap. Jennifer también está activa escuchando Mix Radio. Mix. Venga, un abrazo para todos los que nos escuchan fuera del país y fuera de la ciudad a través de Mix Radio Colombia, nuestra aplicación que la pueden tener facilito descargándola en cualquier tienda de aplicaciones, Mix Radio Colombia, y llevarla ahí en su dispositivo móvil, ¿ok? Muy relax, que si estás de viaje o llegaste a la oficina y no tienes señal, pues bueno, ahí nos puedes escuchar y seguir todo nuestro contenido.

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2: 3:59 en Mix Radio.
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0: Un buen clásico siempre cae bien. 4:18, Tony Dice y el doctorado. ¿Cuántos no se cantaban esta canción?
1: Nosotros sí tenemos un doctorado.
0: ¿Sabían que esta canción fue una de las primeras canciones que sonó?

0: voy a saludar a todos los que están ahí activos en el WhatsApp. Saludos para David, Jennifer, Luis. Dice, hola Mix, acá trabajando desde la oficina. Saludos. Saludos para Luis. Chiflado está desde el Ingenio Río Paila Castilla. Un abrazo, Chiflado. Gracias por estar ahí en modo Mix. Buenas tardes. Por acá Robin Marín desde México, desde Pachuca, güey. Imagino la fiesta en México con su selección clasificada a octavos de final en el Mundial. Imagino que el pan es colombiano, pero pues también se suma a la celebración, ¿no? ¿Quién anda por ahí? Desde Montebello, activos con Mix Radio. McLovin también está muy activo. ¿Desde dónde nos escuchás? Nos contás 321-820-1015 en el WhatsApp. Hola, estoy en modo Mix, la mejor del mundo mundial, reportándome y saludar a mi esposa Sara. Y la gente está como muy enamorada, ¿no? Por estos días anda fluyendo el amor. Unos solteros, otros enamorados, pero escuchando Mix Radio, que es lo importante.
1: No se disipula.
0: Está bien, aquí está Tego.
1: Escuchando a la competencia. Ey.

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0: junto al Fercho, a Fer y Justin Quiles. Se llama Porfa, suena muy bien aquí en Mix Radio desde la ciudad de Cali. Los saludamos, tocando buenas canciones mientras están ahí trabajando en movimiento, donde quiera que estén, siempre en modo mix.
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El sonido del Fercho sonando aquí en Mix Radio. En minutos ya la huelo por ahí. Ya viene Karen Martínez, la chiquita.

0: todas las redes sociales. Por ahí nos vemos, nos escuchamos. Que terminen de pasar muy bien escuchando Mix Radio.
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2: 4:58 en Mix Radio.
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1: Que cómo es, que cómo sería, que buenas tardes. Buenas tardes. ¿Cómo están? ¿Qué más vea? Eric, saluditos pa' vos, pues. ¿Qué es la que hay? Un parchecito sabroso el que hicieron con DJ Andrés Gallego. Y ahora parchan conmigo, pues, para que veamos el atardecer junticos. Oh, ha sido más románticos. Ha sido más románticos. ¿Querías acompañarme a ver el atardecer? Epa. Mucho gusto, soy Karen Martínez. Me voy a quedar un ratito más, pues, para acompañarlos. Parte de lo que nos queda de esta tarde. E iniciar la noche como tiene que ser, con todos los poderes, pues. Con todos los poderes en modo mix, escuchando Mix Radio 101.5. Así que bien pueda, pase y se acomoda al 321-820-1015. Necesito mis reporteros de confianza. Por donde sí, por donde no, por donde quizás, por donde ni se le ocurra. ¿Listo? ¿Me ayudas con ese reporte de tráfico? Que por donde están arreglando vías y por ahí no te vas a pasar ni a bala. ¿Listo? 321-820-1015 es el Miss WhatsApp. Ahí los espero con sus reportes. Pues buenas tardes.

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1: Así de brevecito nos encontrás. Entras a tu tienda de aplicaciones. Escribís Mix Radio Colombia para que, si de pronto, no sé, vas a salir de Cali, vas a salir de Colombia y nos tengas en el mundo entero, Mix Radio Colombia. Y ahí cuando la descargues te va a aparecer la opción de todas las mix del país. Y pues obviamente le vas a dar en Cali. ¿Listo? ¿Listo? Estamos copiando los códigos, ¿no? Ah, bueno. Ah, bueno, ve, ya tengo que contar pues para que nos parchemos el viernes. Apoyar a nuestra Mix Selección Colombia en el Fanzón de la Federación Colombiana de Fútbol. Por ahora es

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Me gusta, está encantadora. Ven, saludito para nuestra Andreita Echeverry, o más conocida como Andrea Potenza. O sea, si hay alguien que sabe de motos en Cali, en Colombia, en el mundo, es ella, Andreita Baker. 5 de la tarde, 55 minutos. Quédate pues en modo mix, escuchando mix.

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2: En Mix Radio Cali ya son las 5 de la tarde, 58 minutos.
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9: En Mix Radio Cali ya son las 6 de la tarde en punto.
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Igual que ayer, va a ser de esos clásicos que uno literal se canta con el corazón en la mano. No sabe por quién ni por qué, pero se va a cantar y se va a sentir así. O sea, yo me acuerdo que cuando salió esa canción, yo ni siquiera había vivido mi primer despecho. Yo ni siquiera había dado mi primer beso. Y apenas escuché la canción, yo sentí una cosa en el corazón que yo dije, Dios mío, pero yo por quién es que estoy sufriendo. ¿A quién quiero decirle que vuelva, que si quiere regresar? Uy, no, los clásicos, una cosa muy aletosa, ¿sí o qué? Que remueve cualquier tipo de sentimientos, de situaciones, de personas. Y eso solo lo hacen los expertos. O sea, Mix Radio 101.5, que es nuestra especialidad. Los expertos en clásicos somos nosotros. Somos nosotros. Vea que por aquí dice que si Dios quiere nos vemos el viernes.

Epa, sí. JH, I love you. ¿Nos vemos el viernes o no? ¿Que dónde nos vamos a ver el viernes, amor? Es brevecito. 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
2: En Mix Radio Cali ya son las 6 de la tarde, 58 minutos.
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